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4: Temperatura 27 grados centígrados.
5: Son las 6:03.
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0: Muy buenas y lluviosas tardes, gente del Valle del Mezquital. Al micrófono te saluda con mucho gusto Gerardo Marrón, agradeciendo enormemente el apoyo en los controles a Vania Sánchez y en la producción a Misael Prisciliano. El día de hoy, una tarde lluviosa, también el apoyo de Denny en cabina. Una tarde lluviosa, toma tus precauciones si vas en la carretera, si vas en el tráfico. No adelantes solamente por querer llegar unos minutos más temprano a tu destino. Con mucha, mucha precaución. Igual, si estás en algún negocio, si estás en tu casa, gracias por dejarnos entrar a tu lugar. Y repito una vez más, cuidado y tomen sus precauciones, porque la verdad es que aquí los truenos siguen y siguen y siguen. Pero vamos a despejarnos un poco, vamos a hablar de buena música. El día de hoy estaré cumpliendo años uno de los raperos más importantes de la historia del hip hop, del rap. Y estoy hablando nada más y nada menos que de Notorious B.I.G. También conocido como B.I.G. Smalls, es hablar de uno de los arquitectos más importantes de la historia. Su nombre no solo representa una época dorada para la costa este de los Estados Unidos de América, representa una revolución narrativa dentro del rap. Su capacidad para transformar vivencias callejeras en relatos cinematográficos cambió para siempre la forma de escribir. Ojo, ojo, porque Notorious B.I.G. de verdad escribe unas cosas impresionantes, y creo que muchos raperos contemporáneos que hablan igual con storytelling toman a B.I.G. como ejemplo. Y aunque su carrera fue muy breve, su impacto sigue siendo inmenso. Casi 3 décadas después de su partida, su influencia continúa moldeando generaciones enteras de artistas. Es así como arrancamos Elemento Urbano. Si quieres pedir alguna canción, una recomendación, un saludo que quieras aquí en este espacio urbano, te repito los números de contacto: el 772-104-1721 para Actopan, y también a nuestros amigos de la Sierra Otomitepegua en Suma Radio San Bartolo, donde nos escuchamos los sábados a la 1 de la tarde, el 771-111-5629. Sin más, una de sus canciones más populares, te presento a Notorious B.I.G. con Drizzy.
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marcado por las dificultades económicas y la ausencia paterna. Criado por su madre, Violeta Wallace, Biggie creció en una ciudad compleja, golpeada por la desigualdad estructural y una fuerte presencia de la violencia urbana. En ese contexto, no solo formó su carácter, definió esta autenticidad brutal que luego trasladaría a sus letras. En específico, la canción que escuchaste antes de irnos a un pequeño y breve corte promocional se llama Juicy. Es probablemente la declaración de identidad más importante de Biggie. Más que un sencillo debut, fue una autobiografía convertida en un himno generacional. Sobre una producción bastante luminosa, Biggie narra su transición desde la pobreza en Brooklyn hasta convertirse en una estrella del rap. Pero su verdadera fuerza está en que no presume el éxito, lo contextualiza como supervivencia. Es la historia de un joven afroamericano que venció las estadísticas sociales que parecían inevitables. Hasta hoy, sigue siendo uno de los relatos de superación más poderosos dentro del hip hop, y es aquí donde recae lo que te comenté al inicio de este espacio urbano. Las letras, el storytelling que manejan The Notorious B.I.G. es impresionante, no sientes que son storytelling. Hemos escuchado un ejemplo muy práctico, ¿se acuerdan de Vico C? Maneja igual el increíble artista que es Vico C, un storytelling bastante, un poco parecido para a nosotros acá en español, pero lo que hace B.I.G. es impresionante. No había escuchado yo justamente a un rapero, a un artista, hacer un storytelling así. Después llegó Kendrick para su batuta. Te he puesto canciones de Kendrick Lamar donde hace storytelling de manera brillante. Y yo te voy a poner la primera canción que yo escuché de este artista de su primer álbum de estudio. Tuvo básicamente dos, pero es una muy popular, se llama Big Papa, de Notorious B.I.G.

Lo que acabas de escuchar tiene por nombre Big Papa de Notorious B.I.G. Me están informando a través de nuestro número 772-104-1721 que es un trend de TikTok, entonces pues ya escuchaste tu canción de TikTok. Yo la verdad es que no sabía de la existencia de ese trend o la viralidad que tiene esa canción en esa plataforma, pero la verdad es que es una increíble, increíble canción donde muestra una faceta completamente distinta a lo que escuchamos en Drizzy. Este carisma, este control absoluto del ritmo. Aquí B.I.G. demuestra que podía dominar el mainstream sin sacrificar esta credibilidad callejera. Fue la canción que lo convirtió en la estrella global que es hoy en día, expandiendo el sonido de la costa este hacia audiencias masivas y redefiniendo cómo debía sonar un hit elegante dentro de este rap noventero que mucha gente le gusta. Y es que él desde joven mostró una capacidad extraordinaria para improvisar y construir historias, a diferencia de otros MCs de su época. B.I.G. no dependía únicamente de este punchline o la agresividad verbal. Construía escenas completas, personajes, tensión narrativa y desenlaces. Esa habilidad lo convirtió rápidamente en una figura destacada dentro del underground neoyorquino. Vamos aquí a tocar un tema bastante serio, y es que yo te voy a platicar acerca de este beef que tuvo con Tupac Shakur, pero después de que escuches esta canción, ya que la prensa convirtió ese conflicto en un espectáculo masivo, y la canción es muy polémica debido a su asociación indirecta contra el rapero Tupac Shakur, que próximamente esperamos una fecha especial, hablamos de uno de los mejores raperos de la historia también. Sin más que decir, esto es Who Shot Ya de Notorious B.I.G. 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

Hemos hablado de beefs a lo largo de este espacio urbano. Ya hablamos justamente de el más popular en años recientes, que es el de Kendrick Lamar junto al rapero Drake, que pues también ahorita lo volvió a sacar a la luz. Pronto lo vamos a hablar, pero ahorita nos estamos enfocando en The Notorious B.I.G. junto a lo que escuchaste, que se llama Who Shot Ya. Rápidamente te platico el contexto, el famosísimo contexto. Tupac Shakur y B.I.G. pasaron de ser amigos cercanos y colaboradores en el 93 a protagonizar la rivalidad más grande del hip hop, la cual fracturó en la industria musical en una guerra entre Costa Este y Costa Oeste. El punto de quiebre fue en el 94, cuando Tupac sobrevivió a un tiroteo en Nueva York y acusó a B.I.G. de estar involucrado. Sospecha que se intensificó con el lanzamiento de la provocativa canción que acabas de escuchar, Who Shot Ya, y la posterior respuesta de Tupac con el agresivo ataque musical Hit 'Em Up. Esta escala de tensión y violencia verbal culminó de forma trágica y prematura con el asesinato de ambos artistas en tiroteos similares, Tupac en septiembre del 96 y B.I.G. en marzo del 97, a la edad de 24 años B.I.G., dejando crímenes sin resolver que transformaron sus figuras en leyendas eternas de la música. La prensa convirtió este conflicto en espectáculo, te lo había comentado. Estaciones de radio, revistas y ejecutivos entendieron que la narrativa vendía. Lo que debió resolverse como un desacuerdo artístico terminó escalando hacia una hostilidad pública y paranoia real. Aunque esta canción tuvo mucha polémica gracias a este conflicto con Tupac Shakur, fue grabada antes del atentado contra Tupac. Muchos interpretaron el tema como provocación. Más allá del mito, es una muestra brutal del nivel técnico de B.I.G., precisión lírica, amenaza psicológica y una atmósfera opresiva impecable. Así que ya sabes ahora lo que pasó entre Tupac Shakur y B.I.G. Nosotros nos vamos rápidamente a un pequeño corte promocional, pero sin más yo te dejo con una de sus mejores canciones, una de mis favoritas, se llama Just Playing Dreams de Notorious B.I.G. 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
5: Son las 6:36.
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7: Just Blame de Notorious B.I.G., una canción increíble que escuchaste antes de irnos a un pequeño corte promocional. Te voy a platicar acerca de su primer álbum de estudio, que se llama Ready to Die. Lo has visto en diversas mercancías, es donde él está de bebé con un afro gigante y un fondo blanco. Un álbum considerado una obra maestra inmediata, la verdad es que banco totalmente esto. El disco retrata desesperanza, violencia, ambición, paranoia y el deseo de supervivencia con una crudeza literaria pocas veces vista en el rap. B.I.G. convierte la autobiografía en este arte universal. Vamos a escuchar una canción, una de las mejores que tiene. Es que yo te traje aquí la mayoría de sus grandes éxitos, pero créeme que son de las mejores que tiene en su carrera de Notorious B.I.G. Se llama Notorious Talks.

Gran canción acabas de escuchar por parte de B.G. Notorious Thugs. Es una colaboración histórica con Bone Thugs Harmony, donde B.G. rompe moldes técnicos al adaptarse perfectamente al flow melódico acelerado del grupo. Esta prueba definitiva de su versatilidad, capacidad de dominar cualquier terreno lírico. Te recuerdo, nuestro contacto en Suma Radio Actopan, el 772-104-1721. También en Suma Radio San Bartolo, si te estás integrando. Apenas muchísimas gracias por escuchar el Sistema Universitario de Medios Autónomos. El número es el 771-111-5629. Entonces vamos nosotros a un pequeño corte promocional, pero sin más te dejo con otra canción que también es otro ejercicio magnífico de storytelling jamás escritos en la historia de rap, uno de los mejores que tiene B.G. y también el hip hop en general, el hip hop, se llama Warning.

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2: Son las 6:48.
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0: Estamos de vuelta en este último bloque de Elemento Urbano. Muchísimas gracias por seguir con nosotros a través del 102.1 FM y también del 99.7 FM. Escuchamos un increíble storytelling por parte de Vichy que se llama Warning, que aquí construye una escena completa de paranoia y supervivencia callejera con tensión, yo diría que cinematográfica. Aquí demuestra que tantos críticos lo consideran un narrador comparable a grandes novelistas urbanos, pero mientras crecía el éxito de Vichy también lo hacía una tensión histórica, ya te lo comenté. Bueno, te comenté la parte de Tupac, pero también existe esta rivalidad entre Costa Este y Costa Oeste. Lo que comenzó como una competencia musical fue amplificado por medios y sellos discográficos, narrativas públicas que alimentaron la confrontación peligrosa. Ya también escuchaste la semana pasada, cuando fue el día de la declaración de paz por parte del hip hop. Aquí creo que es totalmente diferente. Mientras vayamos viendo artistas y escuchemos sus canciones como The Ice Cube, Jay-Z, incluso los NWA, vamos a ver cómo esta fractura de la costa este y la costa oeste se nota demasiado. Creo que con Tupac y Biggie fueron los máximos exponentes en su momento, pero sí fue un antes y un después, cosas que ahorita no podrían suceder. Vámonos a adelantar tristemente a su fallecimiento, que pues 6 meses después de que fallece Tupac en 96, Biggie fallece el 9 de marzo del 97. Fue asesinado en Los Ángeles tras salir de una fiesta de la revista Vibe cuando él apenas tenía 24 años. Su asesinato permanece oficialmente sin resolverse. Teorías existen por todos lados, investigaciones, documentales para diversas plataformas de streaming han intentado esclarecer responsabilidades, pero el caso continúa siendo una herida abierta dentro de la industria y también de la historia cultural estadounidense y obviamente del hip hop global. A pesar de su corta vida, Biggie redefinió estándares de flow, storytelling más que nada y presencia lírica. Artistas como Jay-Z, el ya mencionado muchísimas veces infaltable Kendrick Lamar y por supuesto también J. Cole han reconocido su influencia directa. Yo te voy a dejar con una canción que salió póstuma después de su fallecimiento, que es una canción bastante bonita, que considero que es su mejor canción hablando de letra, por más que tiene storytellings buenos. Esta habla de aspiración, crecimiento y esperanza. Su video donde niños representan a figuras de Bad Boy refuerza la idea de legado. Biggie entendía que el triunfo verdadero era abrir camino para quienes venían de atrás. Sin más, esta canción póstuma se llama Sky is the Limit.
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Te repito el nombre de la canción si la quieres guardar y actualizar tu playlist. Se llama Sky is the Limit, que habla de aspiración y crecimiento y obviamente esperanza, esta canción póstuma. De verdad, una canción muy diferente a lo que hemos estado escuchando a lo largo de esta hora de Elemento Urbano. A manera de conclusión, yo te puedo decir que sigue siendo una leyenda, BG. Es una referencia obligatoria para entender cómo el hip hop evolucionó de una expresión pues muy barrial de barrio a una alta literatura urbana. Su voz sigue viva porque habla desde una verdad imposible de fabricar. Christopher Wallace murió joven, pero The Notorious B.I.G. sigue demostrando algo esencial. Las grandes voces nunca desaparecen, simplemente se encuentran en nuevas generaciones que la escuchan. Y yo agradeciéndote una vez más tu sintonía al 102.1 FM y también al 99.7, te recuerdo que en Suma Radio San Bartolo nos escuchamos los sábados a la 1 de la tarde, donde su medio de comunicación, el WhatsApp, es el 771-111-5629, por si quieres mandar un saludo, una canción, un artista que nos quieras recomendar. Ahí van a estar contigo y nos van a mandar obviamente la recomendación. Y aquí en Suma Radio Actopan nos estamos escuchando totalmente en vivo los jueves a las 6 de la tarde, los domingos en una retransmisión a las 18 horas también, y también el número de contacto por si quieres pedir alguna canción, que luego la señorita operadora tiene complacencias, la verdad es que son bastante buenas. Es el 772-104-1721. También ahí nos puedes recomendar un artista, una canción del ámbito urbano, una canción que tú quieras escuchar. Claro que sí. Se acercan episodios especiales. La verdad es que ya tengo muchas ganas de hacerlos. Con esto cerramos estas tres ediciones que tuvimos acerca del mes del rap. Lo inauguramos con Miss Lauryn Hill. Después hablamos de este día importante que pocas personas conocían, que fue este día de la declaración de paz por parte de la UNESCO y la ONU, donde escuchamos diferentes canciones de rap, de hip hop, que la verdad fueron de protesta, pero abordamos justamente el origen del hip hop, hablamos de términos. Y ahorita lo cerramos de forma excelsa con The Notorious B.I.G., una de las mejores leyendas que tiene, creo que, la industria musical en general. Y pues ya las siguientes ediciones van a ser un poquito más relajadas, un poquito más comerciales, adelantándote la siguiente semana una recomendación especial del buen Adán Zúñiga, Major Lazer. Y después entramos a junio, mes del mundial, donde también vamos a estar abordando esas canciones de videojuegos populares, justamente de la Copa Mundial, donde puedes mandar darnos tu canción favorita de esos temas. Yo te voy a dejar con una canción increíble por parte de Notorious B.I.G., su himno más popular, creo que fue su último himno en vida y la confirmación absoluta de su dominio, con más de 1 billón de reproducciones en la plataforma de Spotify, con una producción monumental, un flow impecable, relajado. B.I.G. alcanza aquí una cima artística que hoy, igual, en diferentes medios audiovisuales, llámese series, llámese película, la has escuchado. Muy recientemente, si eres fan de la animación, la escuchaste en la nueva película de Mario Bros. Llamada Super Mario Galaxy, y la has escuchado en diferentes canciones también. Creo que la pusimos de fondo cuando hablamos de la película de Spider-Man y todo su soundtrack, porque también ahí sale, de verdad, en N cantidad de productos sale esta increíble canción y suena un poco accesible, eso sí hay que aceptarlo, pero no pierde su densidad técnica. La canción definió la opulencia sonora del hip hop de finales de los 90. Sin más, yo te dejo con la increíble canción llamada Hypnotize de Notorious B.I.G. Nos escuchamos la siguiente semana. ¡Vámonos! ¡Chao!

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6: Temperatura 27 grados centígrados.
7: Son las 7:04.

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2: ¿Existe una diferencia emocional entre cómo se percibe el cigarro tradicional y cómo se percibe el vape?
3: Sí, el cigarro tradicional hoy se asocia, por ejemplo, con enfermedad, con mal olor o incluso como que es eso que fuman los viejitos, ¿no? En cambio, el vape, pues emocionalmente se puede percibir como algo moderno, libertad, de tecnología incluso, ¿no? Y también se cree que se tiene el control, ¿no? Aunque, pues, el origen del vape era para ayudar a adultos, ¿no? Maduros o de la tercera edad para dejar de fumar, pero la mercadotecnia pues lo redirigió a jóvenes, pues porque obviamente pues es un mercado que va al alza.
2: Vos, David Jiménez Rodríguez, psicólogo y profesor de tiempo completo del área académica de psicología del Instituto de Ciencias de la Salud.
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6: Son las 7 con 22 minutos.

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2: Pues creo que las redes sociales fueron uno de los motores más fuertes del crecimiento del vapeo. Las plataformas como TikTok, Instagram o YouTube permitieron mostrar el producto de forma aspiracional. Gente joven, estética cuidada, música, la tendencia y la sensación de pertenencia. Además, el algoritmo amplifica muchísimo este contenido. Aunque no siempre haya publicidad como directa, basta con ver constantemente el producto en videos, en historias o contenido de lifestyle para normalizarlo y hacer parecer parte de la vida diaria. Pues en la mercadotecnia, básicamente gracias a los influencers, ellos crean psicológicamente en los jóvenes un estilo que aspiran a tener. Por ejemplo, vemos a influencers manejando carros deportivos, mostrando quizás alguna capacidad económica pues influyente, que es lo que hace que los chicos aspiren.
0: Voz, María Fernanda Mejía Vargas, especialista en mercadotecnia. 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
2: ¿Por qué los adolescentes y jóvenes son especialmente vulnerables a este tipo de tendencias de consumo?
3: Se debe a que su cerebro es muy joven, está en desarrollo y estamos hablando de la parte de la corteza prefrontal, que es la encargada del control de los impulsos y la toma de decisiones, que como ya decía, pues no se termina todavía de desarrollar. Y esto lo hace más propensos a buscar gratificación inmediata. Y pues bueno, además tienen toda la energía. Yo siempre les digo a los pacientes, pues es que estás nuevo, ¿no? Tu organismo está nuevo y biológicamente el cerebro también es más sensible a la dopamina que libera la parte de la nicotina del vape y esto acelera este proceso de la adicción, especialmente pues con los adolescentes y pues con jóvenes adultos.
2: Vos, David Jiménez Rodríguez, psicólogo y profesor de tiempo completo del área académica de psicología del Instituto de Ciencias de la Salud.
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3: Son las 7:41.

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2: Que funcionan como figuras de validación social, y cuando una persona admirada consume o muestra vapeadores, aunque no le estén haciendo publicidad explícita, transmite la idea que es algo normal, moderno o aceptado socialmente, y muchas veces el impacto no viene de decir compra esto, sino simplemente de integrar el vapeo en el contenido cotidiano, y eso hace que la audiencia lo perciba menos 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
2: ¿Existe una diferencia emocional entre cómo se percibe el cigarro tradicional y cómo se percibe el vape?
3: Sí, el cigarro tradicional hoy se asocia, por ejemplo, con enfermedad, con mal olor o incluso como que es eso que fuman los viejitos, ¿no? En cambio, el vape, pues emocionalmente se puede percibir como algo moderno, libertad, de tecnología incluso, ¿no? Y también se cree que se tiene el control, ¿no? Aunque, pues, el origen del vape era para ayudar a adultos, ¿no? Maduros o de la tercera edad para dejar de fumar, pero la mercadotecnia, pues, lo redirigió a jóvenes, pues, porque obviamente, pues, es un mercado que va al alza.
2: Voz David Jiménez Rodríguez, psicólogo y profesor de tiempo completo del área académica de psicología del Instituto de Ciencias de la Salud.
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1: Son las 7:56.
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5: Temperatura 27 grados centígrados.
6: Son las 8 con 2 minutos.
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Hola, ¿qué tal? Bienvenidos a Reggae y Otras Hierbas, música natural. Soy Eddie Ortega y créanme que es un privilegio saludarles a través de esta frecuencia radiofónica en este trabajo de ProMarch Producciones desde Chetumal, capital del sureño estado de Quintana Roo, en México. Qué bueno que nos acompañan y qué bueno que están con nosotros una hora con lo mejor del reggae de absolutamente todo el mundo en grabaciones originales. Ya comenzamos con Shauna Gay, Melissa McKenzie, mejor conocida como Itana. Itana aquí acompañada del maestro Alberto D'Ascola, Alborosi, y su Blessing. Qué bueno que están con nosotros y que nos acompañen. Quédense el día de hoy. Vamos a escuchar a Dougie. Dougie es un cantante francés que inicia su carrera musical en Australia. Ahí vive, de hecho. Nos presenta esto llamado Reggae Love Army. Bienvenidos a Reggae y Otras Hierbas, música al natural.

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1: Escuchamos a Dougie de Australia, bueno, francés que vive en Australia, y Reggae Love Army. Ahora nos vamos hasta un lugar llamado Canovelas, esto está en Barcelona, para presentarles a Pure Niga. Pure Niga es el nombre artístico de Sergi Poguet. No pongas freno, es la pieza, Pure Niga, el cantante y el programa, claro, el reggae y otras hierbas.

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que está escrito, que es Ladan Bene 27, aunque se pronuncia de otra manera. Ladan Bene 27 o LB 27 es la primera banda húngara de reggae, con la voz de Miksa Laszlo y con Tibor Bodnar en la guitarra y también la voz. Nos presentan esto que se llama Kelel Jazz o algo así como Necesito una casa, y vaya, ¿quién no la necesita? Es Ladan Bene 27 en Reggae y Otras Hierbas, reggae húngaro.

0: fueron dos piezas, la primera a cargo de la Dani Bene 27 o LB 27 y Kelly Jazz o Necesita una Casa, y después el maestro con ese Idu, el de Dimbo Crow en Costa de Marfil y su Sacrifice Electro Hour. Antes de irnos a la pausa, nos da chance de escuchar un poco más de música, y es Clifton George Bailey III, o simple y sencillamente Capleton. Capleton, conocido como el Rey Shango, el Rey David, The Fireman, The Prophet, como ustedes quieran decirle, es simplemente Capleton. Who then? ¿Quiénes son? Un poquito de dancehall, nosotros regresamos.
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3: Son las 8 con 31 minutos.
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Ya regresamos a Reggae y Otras Hierbas, música natural. Vamos a escuchar al primogénito del buen Bob Marley. Él es Ziggy Marley. Su verdadero nombre es David Nesta Marley. Nos presenta un tema bastante bueno llamado Ya We Give Glory, o Ya Nosotros Damos Gloria. Así nada más. Es Ziggy Marley.

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1: Escuchamos a Ziggy Marley y Yahweh Give Glory. Ahora vamos a presentarles un tema muy interesante, rarísimo realmente. Música de Laos, ¿sí? En este país que está allá en Asia, Laos también hace aire y hace reggae. Y de allá es Amatat Keo. Amatat Keo es un cantante que ya tiene algo de tiempo en el ambiente del reggae, cantando en laosé, que es el idioma que se habla allá en su país. Ojalá que les guste esta pieza, que se llama Zavaidi, que es una expresión popular para decir así, algo así como hola o cómo estás. Zavaidi es Amatat Keo de Laos.

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2: Fue la presentación de Amatakio de Laos y Sabaidi. Hola, ¿cómo estás? Ahora el buen André Johnson, mejor conocido como Ja Mason. Ja Mason es un músico jamaicano, también conocido como Fire Mason, también el Mason de Fuego. Aquí está acompañado de la Viking Band, o la banda vikinga, Fusing and Fighting, discutiendo y peleando, un tema muy parecido, a un tema de Marley, precisamente. Ja Mason, Viking Band, Fusing and Fighting.
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3: ¿Por qué los adolescentes y jóvenes son especialmente vulnerables a este tipo de tendencias de consumo?
4: Se debe a que su cerebro es muy joven, está en desarrollo, y estamos hablando de la parte de la corteza prefrontal, que es la encargada del control de los impulsos y la toma de decisiones, que como ya decía, pues no se termina todavía de desarrollar. Y esto lo hace más propensos a buscar gratificación inmediata. Y pues bueno, además tienen toda la energía. Yo siempre les digo a los pacientes, pues es que estás nuevo, ¿no? Tu organismo está nuevo, y biológicamente el cerebro también es más sensible a la dopamina, que libera la parte de la nicotina del vape, y esto acelera este proceso de la adicción, especialmente pues con los adolescentes y pues con jóvenes adultos.
3: Vos, David Jiménez Rodríguez, psicólogo y profesor de tiempo completo del área académica de psicología del Instituto de Ciencias de la Salud.
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15: Son las 8:48.
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16: Escuchamos entonces a Jam Mason y la Viking Band y Fusing and Fighting. Ahora vamos hasta Francia para escuchar a la Nancy Ska Jazz Orchestra. Nancy es el nombre que se han puesto por la región en donde viven, en Nancy, allá en Francia. Un poquito de ska. Eso está riquísimo realmente, ¿eh? Yo se lo recomiendo mucho. Se llama Anachronism, o el anacronismo, Nancy Ska Jazz Orchestra.

Amigos, hemos llegado a la parte final de Reggae y Otras Hierbas. Yo no me quiero despedir sin antes agradecerles mucho el que nos hayan sintonizado, a la vez de invitarlos para que en otra ocasión nuevamente lo hagan. Musicalmente, el buen Bob Marley, de su Babylon by Voz de 1978, Is This Love. Gracias, soy Eddie Ortega y nos escuchamos muy probablemente cuando nos escuchemos. Cambio y fuera.

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7: Temperatura, 27 grados centígrados.
8: Son las 9 con 3 minutos.

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2: Que funcionan como figuras de validación social, y cuando una persona admirada consume o muestra vapeadores, aunque no le estén haciendo publicidad explícita, transmite la idea que es algo normal, moderno o aceptado socialmente, y muchas veces el impacto no viene de decir compra esto, sino simplemente de integrar el vapeo en el contenido cotidiano, y eso hace que la audiencia lo perciba menos como un producto de riesgo y más como parte de una identidad o estilo de vida.
0: Voz, María Fernanda Mejía Vargas, especialista en mercadotecnia. 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
2: ¿Existe una diferencia emocional entre cómo se percibe el cigarro tradicional y cómo se percibe el vape?
3: Sí, el cigarro tradicional hoy se asocia, por ejemplo, con enfermedad, con mal olor o incluso como que es eso que fuman los viejitos, ¿no? En cambio, el vape, pues emocionalmente se puede percibir como algo moderno, libertad, de tecnología incluso, ¿no? Y también se cree que se tiene el control, ¿no? Aunque, pues, el origen del vape era para ayudar a adultos, ¿no? Maduros o de la tercera edad para dejar de fumar, pero la mercadotecnia pues lo redirigió a jóvenes, pues porque obviamente pues es un mercado que va al alza.
2: Vos, David Jiménez Rodríguez, psicólogo y profesor de tiempo completo del área académica de psicología del Instituto de Ciencias de la Salud.
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3: Son las 9:24.

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5: Son las 9:37.

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2: Pues creo que las redes sociales fueron uno de los motores más fuertes del crecimiento del vapeo. Las plataformas como TikTok, Instagram o YouTube permitieron mostrar el producto de forma aspiracional. Gente joven, estética cuidada, música, la tendencia y la sensación de pertenencia. Además, el algoritmo amplifica muchísimo este contenido. Aunque no siempre haya publicidad como directa, basta con ver constantemente el producto en videos, en historias o contenido de lifestyle para normalizarlo y hacer parecer parte de la vida diaria. Pues en la mercadotecnia, básicamente gracias a los influencers, ellos crean psicológicamente en los jóvenes un estilo que aspiran a tener. Por ejemplo, vemos a influencers manejando carros deportivos, mostrando quizás alguna capacidad económica pues influyente, que es lo que hace que los chicos aspiren.
0: Voz, María Fernanda Mejía Vargas, especialista en mercadotecnia. 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
2: Pero detrás del diseño y el sabor,
1: hay una realidad que tus pulmones no pueden ignorar.
3: ¿Por qué los adolescentes y jóvenes son especialmente vulnerables a este tipo de tendencias de consumo?
4: Se debe a que su cerebro es muy joven, está en desarrollo, y estamos hablando de la parte de la corteza prefrontal, que es la encargada del control de los impulsos y la toma de decisiones, que como ya decía, pues no se termina todavía de desarrollar. Y esto lo hace más propensos a buscar gratificación inmediata. Y pues bueno, además tienen toda la energía. Yo siempre les digo a los pacientes, pues es que estás nuevo, ¿no? Tu organismo está nuevo, y biológicamente el cerebro también es más sensible a la dopamina, que libera la parte de la nicotina del vape, y esto acelera este proceso de la adicción, especialmente pues con los adolescentes y pues con jóvenes adultos.
3: Vos, David Jiménez Rodríguez, psicólogo y profesor de tiempo completo del área académica de psicología del Instituto de Ciencias de la Salud.
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2: Que funcionan como figuras de validación social, y cuando una persona admirada consume o muestra vapeadores, aunque no le estén haciendo publicidad explícita, transmite la idea que es algo normal, moderno o aceptado socialmente, y muchas veces el impacto no viene de decir compra esto, sino simplemente de integrar el vapeo en el contenido cotidiano, y eso hace que la audiencia lo perciba menos como un producto de riesgo y más como parte de una identidad o estilo de vida.
0: Voz, María Fernanda Mejía Vargas, especialista en mercadotecnia. 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
2: ¿Existe una diferencia emocional entre cómo se percibe el cigarro tradicional y cómo se percibe el vape?
3: Sí, el cigarro tradicional hoy se asocia, por ejemplo, con enfermedad, con mal olor o incluso como que es eso que fuman los viejitos, ¿no? En cambio, el vape, pues emocionalmente se puede percibir como algo moderno, libertad, de tecnología incluso, ¿no? Y también se cree que se tiene el control, ¿no? Aunque, pues, el origen del vape era para ayudar a adultos, ¿no? Maduros o de la tercera edad para dejar de fumar, pero la mercadotecnia pues lo redirigió a jóvenes, pues porque obviamente pues es un mercado que va al alza.
2: Vos, David Jiménez Rodríguez, psicólogo y profesor de tiempo completo del área académica de psicología del Instituto de Ciencias de la Salud.
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6: Temperatura 27 grados centígrados.
0: Son las 10 con un minuto.

0: Muy buenas noches, amigas y amigos de La Hora Nacional. Muchas gracias por acompañarnos en este espacio donde hablamos de cultura, música, historia y temas que forman parte de la vida de nuestro país.
1: Hoy, 24 de mayo, vamos a tener un programa lleno de tradición, memoria y actualidad.
0: Vamos a tener música del Trío Hidalgo, una agrupación huasteca que interpreta música de tradiciones indígenas y mestizas de Hidalgo con violín, con jarana huasteca y guitarra quinta o huapanguera.
1: Además, nos acompaña la secretaria de Cultura, Claudia Curiel de Casa, para platicarnos sobre la segunda edición del concurso México Canta por la Paz y contra las adicciones.
0: Vamos a conocer detalles sobre el puente Nichupté en Cancún, una obra que puede mejorar la movilidad entre la ciudad y la zona hotelera.
1: También vamos a hablar sobre las acciones de prevención de inundaciones en distintos puntos del Valle de México por la temporada de lluvias.
0: Tendremos un reportaje especial desde el Archivo General de la Nación, el antiguo Palacio de Lecumberri. Esta legendaria prisión se convirtió en uno de los recintos históricos y documentales más importantes de México.
1: Y haremos un viaje simbólico en el tiempo para encontrarnos con Leonora Carrington, una de las artistas más importantes del surrealismo. Su obra abarcó pintura, escultura, grabado y literatura y dejó una huella realmente grande en la cultura mexicana.
0: Llega también la Chilanguía con recomendaciones para aprovechar la Ciudad de México.
1: Además, vamos a tener los flashazos del bienestar, donde les compartimos información breve sobre programas de apoyos que pueden beneficiar a millones de mexicanas y mexicanos. Esto y más aquí en La Hora Nacional.
2: La estrategia de atención a las causas impulsada por la Secretaría de Gobernación continúa acercando apoyos y oportunidades a las comunidades que más lo necesitan. Como parte de estas acciones, servidores públicos del Gobierno de México realizaron 2,709 visitas casa por casa en Iguala, Acapulco y Chilpancingo. El objetivo es identificar las necesidades de las familias e incorporarlas a programas sociales. Además, se busca acercar a las y los jóvenes a actividades deportivas, culturales y laborales. Estas acciones fortalecen la atención social y la reconstrucción del tejido comunitario en Guerrero.
0: Llegó la segunda edición del concurso México Canta por la Paz y contra las adicciones. Vamos a ver y escuchar la entrevista que le hizo nuestro compañero Orlando Abad a la secretaria de Cultura, Claudia Curiel de Icaza.
3: La segunda edición del concurso binacional México Canta ya está aquí, es una realidad, estamos en fase de convocatoria y ustedes tienen mucho que saber. Cuéntenle a ese artista de la familia o a quien ustedes conozcan, porque esto no se lo pueden perder. Y precisamente para saber todos los detalles, hoy en La Hora Nacional nos acompaña la secretaria de Cultura del Gobierno Federal, Claudia Curiel de Icaza. Bienvenida, secretaria.
4: Muchísimas gracias. Bueno, pues esta convocatoria para México-estadounidenses, mexicanos entre 18 y 29 años pueden participar a través de mexicocanta.gob.mx. Suben su canción, no tiene que grabarse en un estudio profesional, que eso es muy importante. Son 2 minutos y medio de algún cover o alguna canción que tengan. Y de ahí van a ir pasando etapas con especialistas del Consejo Mexicano de la Música, que son compositores, disqueras independientes, comerciales. Y de ahí vamos a llegar a 7 semifinalistas para México, 7 semifinalistas para Estados Unidos, y nos vamos a ir el 23 de agosto a Los Ángeles, al Million Dollar, que es un foro maravilloso, donde va a ser la primera semifinal en vivo. Va a votar el público, aquí no hay jurados, solamente el público va a poder votar en vivo. De ahí van a pasar 3 finalistas.
3: Del de
4: Los
3: Ángeles.
4: Nos vamos a Mazatlán, al Teatro Ángela Peralta, que también es hermosísimo. Y tanto Mazatlán como Los Ángeles y muchos lugares, pero estos dos han sido símbolos y han sido espacios fundamentales donde se ha gestado esta música. El regional mexicano, la música tradicional contemporánea mexicana, con fusión de sonidos urbanos, como el hip hop, rap y todo lo que ahora ha confirmado a la música mexicana en los primeros lugares del mundo.
3: Para que ustedes vayan teniendo en cuenta que cualquier género se vale, pero la narrativa es importante. Estamos hablando de un concurso y una iniciativa que busca acercarnos hacia el amor, el desamor y la grandeza cultural de nuestro país.
4: Sí, y nos vamos a enfocar principalmente en regional mexicano porque tiene una gran versatilidad de fusiones con rock, metal, lo que tú quieras, sonidos urbanos. Y esa es la música que ahorita está llevando a nuestro país a ser el 10º lugar en la industria del mundo. El 70% de la música que se escucha latina en las plataformas de streaming, el 70% es mexicana. es muy interesante. Y pues en nuestro idioma, conquistar el mundo desde ahí.
3: Y además encontrar nuevos talentos maravillosos. En la Obra Nacional vivimos muy de cerca y muy apasionadamente la primera edición. Y me gustaría preguntarle, ¿qué aprendió toda la experiencia, todo el equipo de México Canta? Porque es enorme la iniciativa. Como usted lo decía, va desde disqueras hasta managers, productores, para poder hacer esta segunda edición con estos cambios que además se ven muy profesionales. O sea, se descentralizó, hay viajes,
4: sí,
3: hay muchos cambios.
4: Por principio, Los Ángeles el 23 de agosto, el 30 de agosto Mazatlán, también en vivo, y de ahí van a pasar 6 finalistas más el mejor votado de las 2 semifinales, y la final va a ser en el Auditorio Nacional el 13 de septiembre, y los que ganen van a participar el 15 de septiembre en el Zócalo con el artista invitado que ya se anunciará. Y recordar que en cada una de estas ediciones y semifinales habrán artistas invitados también.
3: Pues en realidad es una experiencia que profesionaliza y que ayuda a crear sueños reales, a hacer realidad los sueños, y qué bueno que se vuelve a hacer. Secretaria, ¿algo más para invitar a los jóvenes, a las jóvenes, a que se inscriban, a que participen?
4: Que no sean tímidos, y si a ustedes no les gusta la música, siempre habrá un pariente, un amigo. Incentiven también poner atención nuestros mexicoestadounidenses. Queremos que sean parte de este concurso, que es un concurso sin precedentes porque se hace en México y en Estados Unidos, y hermana a los jóvenes mexicoestadounidenses y a los mexicanos con las mismas raíces pero distintas identidades.
3: Todo está dicho, el semáforo está en verde y ustedes solo tienen que inscribirse. Ya nos veremos en próximos meses para ver cómo es que avanza, secretaria. Muchísimas gracias. Qué emocionante. Seguimos en la Hora Nacional y ahí viene México Canta. Que no se les olvide.
1: El puente vehicular Nichupté en Cancún es una obra que busca mejorar la movilidad entre la ciudad y la zona hotelera. Su objetivo principal es reducir tiempos de traslado en una de las rutas más congestionadas de la ciudad.
0: El puente está diseñado con 3 carriles vehiculares, uno por sentido y un carril reversible. Esto permite ajustar la circulación según las horas de mayor carga vehicular.
1: También incluye una ciclovía, lo que abre espacio para la movilidad sustentable y además ofrece una alternativa segura para peatones y ciclistas.
0: En la inauguración se destacó que beneficiará a más de 40,000 personas en la región.
1: En Quintana Roo, el turismo sigue siendo uno de los motores económicos más fuertes porque tienen millones de visitantes al año. Esto obviamente pone presión en la infraestructura vial de destinos como Cancún.
0: Con esta obra se busca mejorar la experiencia de turistas y residentes, reduciendo tiempos de traslado y mejorando la conectividad hacia la zona hotelera.

0: igualdad, construye amor al pueblo y construye amor a la patria. La honestidad,
1: la honestidad,
0: el amor al pueblo,
1: el amor al pueblo
0: y el amor a la patria,
1: el amor a la patria,
0: dan resultados. ¡Que viva Quintana Roo! ¡Que viva México! ¡Que viva el pueblo de México! ¡Que viva México! ¡Que viva México!
2: Esta época de lluvias llegó con todo.
3: Sí, ¿eh? ¿Qué tal? Fíjate que justo en esta temporada que ya la tenemos encima, se están reforzando varias obras para prevenir inundaciones en puntos clave, sobre todo en la zona oriente del Valle de México.
2: Sí, por ejemplo, en Iztapalapa, en Nezahualcóyotl y La Paz, donde el agua se acumula rápido y genera afectaciones importantes.
3: Por eso se están ampliando y fortaleciendo lagunas de regulación, colectores y cárcamos de bombeo para que el sistema tenga mayor capacidad de desalojo y responda mejor en lluvias intensas.
2: Y también el mantenimiento del drenaje, ¿no?
3: Sí.
2: O sea, no solo obras nuevas, sino limpiar, reforzar y desasolver para que todo fluya mejor.
3: De hecho, hay trabajos de desasolve en varios ríos y canales, además del refuerzo de bordos en distintas regiones del país como parte de una estrategia mucho más amplia de prevención.
2: La idea es reducir riesgos y proteger a la población en toda la temporada de lluvias, que ya sabemos que cada año viene con fuerza. En una visita que generó mucha conversación, la presidenta de México, Claudia Sheinbaum, recibió al músico Bono y al grupo U2 en un encuentro que se hizo tendencia por el diálogo con figuras influyentes de la música a nivel global.
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1: Luchamos todos los días para que el sueño de una niña o de un niño tenga como único límite su imaginación. Queremos un mundo donde no suenen las armas, sino la música, donde no ronde el miedo, sino la alegría, y que el amor del pueblo de México, la dignidad de su gente y la inmensa riqueza de su cultura

0: la alegría de los pueblos y también el grito apasionado del gol.
1: Este 25 de mayo recordamos a Leonora Carrington por su aniversario luctuoso, una figura muy importante del surrealismo y una de las artistas más influyentes del siglo XX en México.
2: Carrington fue pintora, escultora y escritora y además desarrolló una obra llena de simbolismo, imaginación y misticismo. Su obra sigue inspirando a nuevas generaciones dentro y fuera de nuestro país. Vamos a hacer un viaje simbólico en el tiempo para conocer su historia en su propia voz en una entrevista muy especial.
3: Hola, ¿qué tal, queridos amigos? Yo soy Ignacio Alba, alias El Diablo, y desde las oficinas del diario El Pitazo, te lo damos antes que nadie, pues me trajeron aquí a la hora nacional, nada más y nada menos, que para entrevistar a una señorona. Ya verán qué talla de señora, ¿eh? Tenemos aquí en el estudio a doña Leonora Carrington. Muchas gracias por acompañarnos.
4: Un placer, señor Diablo, un placer.
3: Oiga, pues ha estado muy difícil localizarle en estos años, ¿verdad? Desde aquel 25 de mayo, híjole, su agenda ha estado un poco tensa. Dígame, ¿qué ha estado haciendo en estos días?
4: Bueno, pues es que realmente usted sabe que yo paso mi tiempo pintando y esculpiendo, pero incluso después de la muerte mi agenda es un poco apretada. Por ejemplo, ahora vengo de escuchar un concierto en Los Anillos de Saturno y a las 11 me tengo que aparecer en un plato de sopa de tomate.
3: Óigame, qué espacial y qué especial, caramba, qué maravilla. Y bueno, ahondando un poco más en lo que fue su historia, cuéntenos, ¿cómo fue su infancia?
4: Bueno, pues yo nací en una familia rica en Inglaterra porque mi padre hizo buen dinero en el negocio de las telas. Pero bueno, en la corte todo eso no importaba mucho, dinero, sabe, allá solo la sangre noble es lo que a la gente le importa.
3: El apellido, ¿no? Que el abolengo que le dicen.
4: Así es, correctamente. Por eso cuando yo tenía 16 años, señor Ignacio Diablo, yo tuve un desencuentro con mis padres porque él pensaba que para que nosotros escaláramos socialmente tenía que casarme con alguien de la nobleza. Así es, pero que para mí fue una buena oportunidad para hacer una estrategia, porque con eso yo pude convencer a mis padres de hacer un trato. Yo iba al baile de presentación en el que me querían a mí buscar un esposo, pero ellos me dejaban ir a la Academia de Arte y me costó, pero aceptaron.
3: Oiga, esta historia es la que podemos ver en La Debutante.
4: Así
3: en el
4: es.
3: Cuento de La Debutante que usted misma escribió.
4: Yo escribí ese cuento porque, señor Diablo, yo fantaseaba con que una hiena y yo nos hacíamos amigas en el zoológico. Y entonces yo así le prestaba mis vestidos y mis guantes a la hiena para que se hiciera pasar por mí en la cena. Así es, pero al final ella se come a mi sirvienta para usar su cara como máscara, todo un... Le recomiendo que lo lea.
3: Ah, mire, qué llena tan simpática, ¿eh? Lo bueno es que era su amiga.
4: Soy de buenas amistades, señor Diablo.
3: Oiga, y bueno, cuénteme un poco de cómo fue que conoció las vanguardias, el surrealismo, el dadaísmo, todo esto, ¿cómo fue?
4: Pues es que saliendo...

0: De la academia, yo conocí estas vanguardias porque empezó a suceder que después de la Primera Guerra Mundial, una generación de artistas estaba intentando hacer sentido del mundo con su arte, como Pablo Picasso, Buñuel, Joan Miró, André Breton, Max Ernst, por ejemplo.
1: Ay, ¡qué maravilla! Oiga, a ver, ¿qué le podría decir ahora a todas las personas que nos ven ahora del 2026? Un mensaje que tenga para esta sociedad que hoy en día tenemos.
0: Yo creo que les diría que sean intrépidos, ya sea en la cocina, en la alcoba, en el arte, en todo hay que desafiar a la hostilidad del conformismo. Eso les diría.
1: Uy, eso está muy bueno. Y acá, pues ya acá entre nos, usted, ¿qué receta me podría dar así? Me dijeron que usted conoce ahí unos manualitos para soñar cosas, ¿no?

0: Los jueves de julio, así es,
1: a las 8:30 en el Foro Shakespeare, ¿verdad? Ahí los vemos, así que no se la pierdan. Aquí está la señora Leonora Carrington, pero allá conocerán a Katy Horna también y a Remedios Varo. ¿Y quién más viene? Cuéntenos también. Está José Pepe. ¡Ay!
0: Se me Horna, va. Pepe no Horna también. Amores. Katy. Mi Chiqui Vice.
1: Chiqui Vice.
0: Benjamín Pérez y otros muchos que tienen que ir a escuchar nuestros personajes.
1: Pues ya lo saben, no se lo pueden perder. Ha sido un privilegio tremendo contar con la presencia de tremenda señorona. Muchas gracias por acompañarnos y nos estamos viendo ahora en julio, ahí en el Foro Shakespeare.
0: Y a las 10 de la noche en la hora nacional.
2: Perdón que interrumpa, querido diablo. Señora Carrington.
1: ¡Ah, Micha!
2: Oigan, muchas gracias por venir. Un honor que estén con nosotros. Gracias, Giovanna. Gracias, Elías. Gracias. Y no se los pierdan todos los jueves, 8:30, en el Foro Shakespeare, Manual para Pintar Gatos. Ahí nos vemos.
1: Ahí nos vemos.
2: La Ciudad de México siempre tiene actividades para todos los gustos. Vamos a ver qué nos preparó esta vez Germán Gastel.
3: Chilanguía, bueno, que sea yo solo, pero de todas maneras le mandamos un abrazo a Orlando y a los niños que siempre nos están apoyando aquí en la Chilanguía. Bueno, esta semana en la Chilanguía te traemos lo mejor de la cultura, el arte y el entretenimiento que puedes disfrutar en la Ciudad de México. Arrancamos con una exposición que une dos pasiones universales, el arte y el fútbol. Esa misma emoción es muestra que reúne cerca de 100 obras de más de 60 artistas de 13 países. Incluye fotografía, video, pintura e instalaciones que reflexionan sobre el fútbol como un lenguaje común y universal. Si buscas plan familiar, llega Ubu Rey. Una puesta en escena con niños presentada por el carro de comedias de la UNAM bajo la dirección de Mario Espinosa. Un clásico para disfrutar los fines de semana. Para los amantes de la lectura, no te pierdas la Feria del Libro en Coyoacán del 7 al 16 de junio. Serán 180 editoriales y alrededor de 300 actividades, además de presentaciones con grandes autores. Y en el marco del mes de la diversidad sexual, la Ciudad de México ofrece cine gratuito en distintas sedes, como el Cine Zapata, la Universidad Rosario Castellanos y el Centro Cultural Los Pinos. Consulta horarios y programación en la página de Procine. Y ya que hemos estado hablando de Leonora Carrington, los invito a la exposición permanente y gratuita en el Centro Cultural Bicentenario Mexiquense. Es verdaderamente maravillosa y mágica. Y para cerrar, celebremos el Día Mundial de la Bicicleta este 3 de junio. Habrá rodadas en Paseo de la Reforma desde el inicio hasta el final, ese mismo día. Y también actividades del fin de semana, impulsando la movilidad alternativa en la ciudad.
4: Llévame en tu bicicleta. Óyeme, Carlos, llévame en tu bicicleta.
3: Una Ciudad de México que se mueve, se expresa y se vive a través del arte, la cultura y el espacio público. Seguimos aquí en La Hora Nacional.
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2: El antiguo Palacio de Lecumberri es uno de los espacios más emblemáticos de la historia contemporánea de México. Durante décadas funcionó como prisión y hoy es el Archivo General de la Nación.
7: Sí, en el Palacio se guardan documentos fundamentales para entender la vida política, social y cultural del país. En este reportaje de Orlando Abad vamos a conocer cómo pasó de ser una cárcel legendaria a convertirse en el archivo de la memoria histórica de México.
8: Nos encontramos en un edificio histórico de México. Es un edificio de principios del siglo pasado que funcionó como penitenciaría de la Ciudad de México hasta la década de

0: los 70 y que a partir de la década de los 80 es sede del Archivo General de la Nación, un lugar impresionante que guarda tantos y tantos secretos que sería casi incontable en un solo día, pero hoy nos dedicamos a conocer un poco más de este sitio y de su misión en el presente. Por favor, acompáñenos a ver esta entrevista y a ver qué aprendemos. Como cada que salimos a visitar México, llegamos a lugares sorprendentes y maravillosos en la hora nacional. Hoy estamos en el Archivo General de la Nación, en el Palacio de Lecumberri, un lugar histórico por demás para nuestra nación y para nuestra historia, pero vamos a platicar con el que sabe. El doctor Rodrigo Moreno Elizondo, que es el subdirector de acceso y atención al público, como ustedes, como nosotros, que nos metieron, miren, hasta el fondo de la casa aquí en el Archivo General de la Nación. Muchas gracias, doctor. ¿Cómo está?
1: Orlando, es un gusto estar con ustedes y estar con su auditorio.
0: ¿Cuál es la importancia de tener un archivo general en México?
1: El Archivo General tiene múltiples funciones sustantivas. Entre ellas están garantizar la correcta organización y administración de archivos en el país. Es decir, que se encarga de acompañar a las instituciones públicas, incluso particulares, que necesitan tener correctamente organizada su información para garantizar el acceso a la misma y, por lo tanto, su utilidad. Y eso acompaña a la administración pública, pero también a lo interno tiene la responsabilidad de custodiar un gran acervo histórico que contiene la memoria documental del país desde el siglo XVI hasta el presente.
0: Aquí están los sentimientos de la nación, entre muchos otros. Platíquenos algo de esos datos sorprendentes que podemos encontrar aquí.
1: El Archivo General de la Nación tiene una historia larguísima. Desde la época colonial se empiezan a generar documentos. Sin embargo, no existía propiamente una cultura de organizar y administrar estos documentos. Hasta finales del siglo XVIII ya se dan cuenta las autoridades que había que tenerlo organizado. Había algo que se llamaba la Secretaría de la Cámara del Virreinato. Y ahí se tenían organizados papeles administrativos de la colonia. Entonces se crea el primer archivo, el Archivo General de la Nueva España. Después esa administración cambia en la época independiente. En agosto de 1823 se decide crear el Archivo General y Público de la Nación, que es, digamos, el antecedente de este Archivo General.
0: Oiga, a finales de los 70, 77, por ahí se dijeron, ya no cabemos, necesitamos otro lugar. Platíquenos cómo fue esa transición, porque, bueno, ahora ya se ve todo muy bonito, pero aquí era un lugar donde la historia fue muy oscura.
1: Claro, este archivo ha estado viajando. En el primer momento del siglo XVIII estaba en Palacio Nacional. Como no cabía todo el documento ahí, se mandó una parte de lo que es el convento de Santo Domingo. Entonces, como justamente no cabía, decían, bueno, necesitamos buscar un lugar idóneo. Había una parte en algo que se llamaba el Templo de Guadalupe, que era la Casa
0: Tacubaya,
1: Amarilla.
0: ¿No? Tacubaya.
1: Claro. Estuvimos un tiempo en lo que hoy es el Munal, el ex Palacio de Comunicaciones y Obras Públicas. Ahí del año 73 al año 82 fue nuestra casa, digamos. En 1976 cierra esta penitenciaria, en agosto. En el 77 se decreta que se tiene que convertir en el Archivo General. Había que remodelarlo. Se logra, se remoza, se quita, digamos, todo lo que tenía que ver con la penitenciaría. Y en agosto del 82 se hizo un gran evento para inaugurar esto que sería la casa definitiva hasta este momento del Archivo General de la Nación.
0: Hoy podemos venir a visitar, podemos venir a consultar. ¿Cómo le hacemos, Doc?
1: La gente puede venir al Archivo General de la Nación a recorrer la exposición permanente. Hay documentos emblemáticos como el Acta de Independencia de 1821, las constituciones de 1824, 1856, 17, van a poder ver la historia de la institución y a la vez las funciones sustantivas, todo el equipo de archivistas y de especialistas que hacen posible que la memoria siga viva.
0: Doctor, muchísimas gracias por acompañarnos en la Hora Nacional.
1: Muchísimas gracias por la invitación.
0: Y nosotros seguiremos caminando, recorriendo y conociendo lugares mágicos, maravillosos e históricos como este Palacio de Lecumberri, hoy Archivo General de la Nación. Crujías convertidas en galerías, comedores de presos convertidos en bibliotecas, un edificio que tiene muchísima historia y que hoy guarda la memoria de nuestra nación, es lo que hoy conocimos en la Hora Nacional. Nosotros seguiremos recorriendo lugares, sitios, y si ustedes quieren que vayamos a alguno, solo tienen que ahí comentarlo y nosotros haremos todo lo posible por llevar la magia de México a todo el mundo. Continuamos.
1: Gracias.
2: Muchas gracias por haber estado con nosotros en esta primera parte de la Hora Nacional. Regresamos después de la pausa con más historias, música y pláticas de todos los temas.
3: Y hoy los vamos a dejar con una frase de Leonora Carrington, una de las figuras más importantes del arte surrealista en México, nuestro país. Dice así: la realidad no está ahí para ser creída, sino para ser creada.
2: Sí, totalmente hace sentido con su obra.
3: Sí, ¿verdad?
2: Totalmente.
3: 100%.
2: Oigan, pues esta semana le queremos mandar saludos a mucha gente. Para empezar, a Gemes Electrificaciones, Cecilia Godínez, Marta Ceci Martínez, Alexis Linares, Isaac Cortés Rosas, Juan Carlos López Díaz, Saúl Morales Maldonado y Cristian Elizalde.
3: Y también a Rolando Rubén Na Pérez de la Ciudad de México, Marcelo Nava de León, Guanajuato, Letiza del Carmen Caballero de Tizapán, San Ángel, Julio César Pérez Pérez de Tabasco, Edgar Bennett de Portales en la Ciudad

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7: Son las 10:33.
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9: Mi familia, en la segunda parte de La Salsa Vive, soy Eddie Ortega y les abrazo y les saludo con todo cariño. Gracias, muchas gracias por estar con nosotros. Vamos con Luigi Tellidor. Luigi Tellidor, o Luis Guillermo Tellidor Ortiz, nacido en Santa Isabel, municipio de Las Palmas, allá en Puerto Rico, nombre de cuna humilde, que a través de su genio musical, a través de su carisma y de su gran voz, se ha hecho un espacio, pero preponderante, dentro de la música afroantillana. Luigi Tellidor, ¿cómo es duro trabajar? Y vaya que sí, ¿eh?

0: ¡Salvaje!
1: Luigi Tellidor, ¿y cómo es duro trabajar? Luis Guillermo Tellidor Ortiz, de ahí de Puerto Rico. Y yo creo que sí, vaya que sí, es bien difícil. Cuco Baloy. Cuco Baloy es otra de las grandes voces dentro de la música frantillana. José Ramón Baloy Reynoso, el nacido en Mano Guayabo, en República Dominicana. Él comenzó hace ya muchos años, entre 1950 y 60 estuvo con el dúo Los Ahijados. En 1975 estuvo con Los Virtuosos, con su hijo Ramón Orlando, creó Los Virtuosos. Y Don Cuco Baloy, pues sigue. Y lo escuchamos con esto que se llama Pa' Gozar Contigo, Cuco Baloy, en La Salsa Vive, claro.

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2: Son las 10 con 48 minutos.
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5: Escuchamos a Cuco Baloy y Pa Gozar Contigo. Vamos a ver con un poquito de salsa romántica con la voz de Hansel y Raúl. A Hansel y Raúl siempre le recordamos con aquel famoso tema de ochentero de María Teresa y Danilo. Sin embargo, ellos hicieron buena música cuando estaban juntos. Ellos se separaron y se reunieron de nuevo. Hansel Enrique Martínez y Raúl Alfonso, cubanos, iniciaron su carrera junto en 1980. Confundaron, previo a esto, en 1976, La Charanga 76. Se separaron en 1988 y en 1998 se volvieron a juntar y siguen hasta ahora juntos. Hansel y Raúl, algo de salsa romántica, por ella.

fue Hansel y Raúl y Por Ella. Ahora nos quedamos en Cuba para escuchar a otra mítica, mítica agrupación. Ya presentamos al inicio el programa de Irakere. Ahora, ¿qué les parece si les presentamos a Juan Formel y los Bam Bam? Esta agrupación, creada el 4 de diciembre de 1969, para ser exactos, con Juanito Formel en el bajo. Ellos crearon o tienen un ritmo básico que ellos han llamado zongo, creado por ellos, ¿no? Y esta orquesta también tiene una cosa muy interesante. Fue la primera orquesta cubana en utilizar sintetizadores. Ellos hacen salsa, hacen timba sobre todo, y hacen este ritmo que se llama zongo. La pieza se llama Control. Juan Formel y los Bam Bam.

0: familia, ya nos vamos, se acabó lo que se vendía. Gracias, de verdad, muchas gracias por haber estado con nosotros. Nos vamos con algo de merengue dominicano, Juan Luis Guerra y su 440 y su clásica Pedir su Mano. De verdad, les invitamos para que se queden con nosotros en esta frecuencia radiofónica que tiene muchas más sorpresas para ustedes. Gracias, soy Eddie Ortega y hasta otra ocasión, mi familia, que sigue la fiesta, porque aquí, claro, la salsa vive.
1: Como ya sabe.

Y hasta aquí por hoy. Muchas gracias por habernos escuchado. Y que siga la fiesta, porque aquí la salsa vive. Idea y realización: Eddie Ortega y ProMarsh Productions.

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6: Temperatura 29 grados centígrados.
7: Son las 11 con 6 minutos.
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9: ¿Qué tal? ¿Cómo están? Bienvenidos, bienvenidas, bienvenides a Se Dice CECIT, este espacio donde conectamos contigo, con tu desarrollo y con las oportunidades que pueden abrirte nuevas puertas. Al micrófono te saluda Cecilia Pacheco y me da muchísimo gusto poder acompañarte en esta semana. Gracias por darte este tiempo para escucharnos, aprender y también pues cuestionarnos un poquito de lo que hacemos todos los días. Pero como cada semana no me encuentro sola y es que están con nosotros desde el Centro de Educación Continua y a Distancia. Así que vamos a darle la bienvenida a Alejandro, quien nos va a acompañar en esta ocasión. ¿Cómo te encuentras?
10: ¿Qué tal, Ceci? Buenos días. Gracias por la presentación. Yo soy Alejandro Ángeles, del área de idiomas y certificaciones del Centro de Educación Continua y a Distancia. Y es un verdadero gusto estar contigo y con tu auditorio. Si te parece, hoy vamos a hablar de un tema que más que una herramienta es una llave para el futuro, porque vamos a hablar de nuestros cursos intensivos de inglés.
9: Así es, cursos que todavía tenemos, pues digamos, tiempo para inscribirnos, pero que muchas veces cuando hablamos de un idioma, pues surgen muchas dudas, surge esta preocupación de tiempos, de si lo necesito, de cuáles son las edades. Bueno, vamos a estar hablando de todo ello. ¿Y qué te parece si comenzamos con el curso intensivo de inglés para adolescentes? Es decir, todos aquellos que tengan entre 13 y 17 años pueden acceder a este curso, pero platícanos un poquito más sobre él.
10: Claro que sí. Para comenzar, pues sabemos que estamos en un mundo constante proceso de globalización y en estas días el inglés pues ya no es un lujo o el extra, ¿no? El currículum que vayas a tener. Es el idioma universal para negocios, tecnología, ciencia, hasta para el entretenimiento. Y es importante, ¿no? Como papás y también como alumnos, saber que el estudiarlo nos abre puertas a mejores empleos, a becas, a lo mejor, a movilidad, y también pues que nos permite el aspecto social conectar con personas de todo el planeta.
9: En eso tienes mucha razón. Ya este idioma prácticamente pues mueve al mundo, si bien hay muchos más que son importantes, creo que es un buen comienzo para tener un segundo idioma. Pero bueno, al ser adolescentes en muchas escuelas pues ya han llevado algunas clases de inglés y de pronto esto es lo que cansa, empezar desde el inicio, los números, los colores, y de pronto pues se vuelve algo aburrido y por eso se le pierde este interés al idioma. En esta ocasión podemos hacer un examen de nivelación, tengo que empezar desde el principio, ¿cómo funciona?
10: Qué bueno que lo mencionas, es bien importante eso, ¿no? Porque pues en esta edad, de los 13 a los 17 años, pues los jóvenes absorben el conocimiento pues de una manera increíble y también vienen con, como dices, ¿no? Ya encarrerados de que aprenden en sus clases entre semana, entonces pues sí es importante aprovechar ese potencial. Y justo lo que mencionas también, se llega a ser tedioso de, ay, voy a empezar otra vez, es el básico, colores, números, familia, etcétera. Ahí tenemos algo bien importante que es el examen de ubicación y no tiene costo, también es totalmente gratuito, se puede hacer presencial o se puede solicitar por medio de correo electrónico para hacerlo desde casa, y así podemos determinar con mayor precisión en qué nivel inicias, es decir, si a lo mejor ya tienes el conocimiento básico, puedes iniciar desde el nivel intermedio y así continuamos. Nosotros tenemos 12 niveles, entonces puedes, no es necesario que inicies desde el primero. El examen de ubicación determinará en cuál inicias.
9: Pues ahí está, la verdad es que eso es muy importante y lo decías, 12 niveles, así que no es tampoco tarea sencilla, pero sin duda si ponemos de nuestra parte, pues el idioma se vuelve mucho más sencillo. Estas clases, bueno, decías que el examen puede ser presencial o puede ser virtual, pero las clases también tienen esta modalidad híbrida.
10: En el caso de adolescentes, tenemos únicamente la modalidad presencial. Sabemos que, bueno, a raíz de la pandemia nos habíamos pasado mucho a esta modalidad de distancia, pero ahí creo que tanto los estudiantes como los papás no me dejarán mentir, creo que no es lo ideal tanto para niños como para adolescentes, ¿no? Ellos están muy acostumbrados a esta parte de la interacción, la presencia del profesor, es fácil que extraigan su atención o que se pierda su atención en estas clases a distancia. Pensando en eso, pues hemos contemplado la modalidad presencial para estos públicos. En un ratito vamos a hablar de los cursos para adultos, que ahí estoy seguro que sí les va a interesar, porque también tenemos modalidad a distancia.
9: Perfecto, entonces, bueno, el horario es presencial y es vespertino, ¿cierto?
10: Sí, también sabemos que la mayoría de los adolescentes están en sus clases, ¿no? Entonces tenemos el turno vespertino para ellos. Tenemos clases de 3 a 5 de la tarde y de 5 a 7, ahí para ajustarnos a sus posibilidades. Esto dependerá también de su examen de ubicación, dependiendo del nivel en el que inicien, es el horario que tengamos disponible, pero solamente tenemos estos dos contemplados.
9: Perfecto, pues ahí está, tomen nota, los horarios de lunes a viernes de 3 a 5 o de 5 a 7, depende del nivel en el que estemos ubicados. ¿Hay algún otro requisito que necesitemos para poder tomar este curso, para poder contemplarlo? ¿Los horarios me quedan? ¿Ya hice mi examen de ubicación? ¿Hay algo más o prácticamente esto es, digamos, que todo el proceso?
10: No, solamente que contemplen las fechas, porque estamos en periodo de inscripciones hasta el próximo 2 de junio. Y referente al material, a lo que necesitan en su clase, lo que se necesita para cualquier clase, que es libreta, donde tomar notas. Y nosotros manejamos un libro, también un libro que es el que guía el contenido de las clases, les sirve para dos niveles. El mismo libro que adquieran les va a servir para dos niveles.
9: Perfecto, pues ahí está también para que lo contemplen. Y decías, podemos inscribir hasta el 2 de junio, tomen en cuenta estas fechas, y el periodo de las clases sería del 8 de junio al 4 de agosto. Es decir, prácticamente son como 3 meses los que vamos a poder estar pues en estas clases, un poco poquito menos y aprender para poder acceder ya a los siguientes niveles. ¿Dónde podemos consultar toda la información, digamos las dudas que puedan surgir?
10: Pues tenemos nuestras redes oficiales, nos encuentran en Facebook como Centro de Educación Continua y a Distancia UAEH, en Instagram como y en TikTok como CECID UAEH, y también te ponemos a su disposición nuestras líneas telefónicas, que es el número de la universidad 771-71-72-000 en las extensiones 13511, 13513 y 13515. O si quieren algo también más personalizado, también tenemos WhatsApp, tenemos que es el 771-299-9378. Y por último, ¿no? También como dependencia de universitaria, también pueden encontrar toda esta información en la página oficial de la universidad.
9: Perfecto, pues ahí está, no hay forma de que se pierdan la información, de que no tengan, digamos que a la mano todos estos datos. Y no sé si nos falta algo que agregar, algo que el público tenga que saber, o estamos completos en esto.
10: Es nada más recordarles a los chicos que son de reingreso, que ya han cursado con nosotros, pueden realizar su reinscripción directamente en nuestro sistema institucional, y repetir a los de nuevo ingreso que el examen de ubicación no tiene ningún costo y nos ayuda a determinar el nivel en el que inicio.
9: Perfecto, pues ahí está. Y si ustedes todavía se quedaron con alguna duda, si creen que no entendimos todo el proceso para poder ingresar a estos cursos, donde podemos revisar la información, cuál es el proceso para hacer el examen de ubicación, bueno, pues los dejamos con el siguiente material para resolver todas estas dudas. Vamos a ligarlo a nuestro corte promocional, pero no se despeguen porque continuamos con mucho más a través de Se Dice CECID.
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12: ¿Puedo tomarlo desde mi celular o necesito computadora?
13: La mayoría de cursos pueden tomarse desde dispositivos móviles. Sin embargo, para una mejor experiencia, se recomienda el uso de una computadora.
12: ¿Hay horarios fijos o puedo avanzar a mi ritmo?
13: Depende del tipo de curso. Algunos son autogestivos, lo que permite avanzar a tu propio ritmo, mientras que otros pueden tener sesiones en horarios establecidos.
12: ¿Recibo alguna constancia al finalizar?
13: Al concluir satisfactoriamente el curso y cumplir con los requisitos establecidos, se otorga una constancia digital emitida por la Universidad Autónoma del Estado de Hidalgo.
12: ¿Los cursos son para cualquier edad?
13: La mayoría de cursos están dirigidos al público en general. No obstante, algunos pueden tener restricciones de edad o estar enfocados a ciertos perfiles, lo cual se especifica en cada convocatoria.
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14: ¿Qué reformas han entrado en vigor respecto a vapeadores en nuestro país?
15: En la Constitución, en el artículo 4, en este artículo pues menciona que pues está prohibida la producción, la fabricación, la comercialización, todo lo que tenga que ver con comercio de los vape, de los famosos vape. Entonces, esto hace que algunas leyes que se intervienen con este artículo 4 pues también tengan algunas modificaciones, por ejemplo, la Ley General de Salud, en su artículo 282, en donde dice también ahí expresamente que está prohibido toda esta comercialización con el vape, ¿no? Entonces sí, sí prohíbe esta parte de empezar a fabricarlos, de promocionarlos incluso, y entonces pues sí está como que muy restringido esta parte de los vape.
14: Voz, José Adán Márquez Castillo, licenciado en Derecho y académico de la Escuela Preparatoria número 2 de la Universidad Autónoma del Estado de Hidalgo.
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2: Son las 11 con 22 minutos.
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5: Estamos de regreso en Se dice CECIP. Gracias por continuar con nosotros a través de estas frecuencias universitarias en Suma Radio. Y pues ya platicamos de este curso de inglés para adolescentes, pero Alejandro, ya nos adelantabas un poco porque también está el curso intensivo para adultos. Cuéntanos más sobre esto y recordarles que es para mayores de 18 años.
6: Sí, es un curso pensado en todos nosotros que ya dejamos atrás la adolescencia. Y es una muy, muy buena opción. Como mencionas, está pensado para personas mayores de 18 años, es decir, la temática contemplada, tanto en el material bibliográfico como en los programas, pues responde a situaciones más enfocadas al contexto laboral, social, etcétera. Y pues nada más mencionar que nunca es tarde para aprender un nuevo idioma. Nos ayuda tanto en el campo profesional, como si queremos hacer un viaje, o también esto pasa mucho, ¿no? Es esta cuestión de ejercitar la mente. ¿Qué mejor que aprender un idioma para mantenernos activos?
5: Sin duda, pero la verdad es que cuando somos adultos creo que es mucho más complicado, y no es porque no querramos aprender o porque el idioma pues tenga, digamos, que cierto nivel de dificultad, sino por los horarios. En este caso, ¿cuáles son los, turnos que se manejan? Y algo que nos adelantabas, puede ser presencial, puede ser a distancia. De pronto, ya lo decías, para quienes dejamos la adolescencia de lado, pues es mucho más difícil acomodar nuestros tiempos.
6: Ay, así es, sí, como lo mencionaba, primero empezamos con las modalidades, ¿no? Que aquí ya como personas ya con mayor control de nuestro tiempo, que tenemos más autogestión de estos aspectos, pues tenemos las a distancia, que es en casa, no solamente necesitamos una computadora con conexión a internet. Las clases se desarrollan por medio de plataformas de videollamada, como puede ser Zoom, Meet, y también tenemos aquí ya no pasamos del horario vespertino a también el horario matutino, ¿no? Tanto en presencial como a distancia tenemos clases desde las 7 de la mañana, terminando a las 8 de la noche, y pues un horario más detallado es 7 a 9, 9 a 11, 11 a 1, y por la tarde tenemos de 3 a 5, de 5 a 7 y de 6 a 8. Ya nuevamente, ahí cabe mencionar esta cuestión que ya platicábamos, ¿no? De la importancia del examen de ubicación, para que no nos desmotivemos, para que empecemos no con lo mismo de siempre, sino con cosas nuevas, ¿no? Que nos reten un poquito. Entonces, dependiendo de este examen de ubicación, también vamos a determinar los horarios disponibles.
5: Perfecto. ¿Qué es lo que, digamos, puede apoyarnos el Centro de Educación Continua y a Distancia con estos cursos? ¿Cuál es ese diferenciador que se tiene con algunos otros cursos de idiomas? Porque sabemos que de pronto pues hay una gran variedad y hay como muchas opciones.
6: Yo diría que la principal es esto, ¿no? La flexibilidad que se otorga en cuanto a modalidad. También creo que nuestra plantilla docente son también, consiste en profesores, algunos ya muy experimentados, con mucha experiencia, pero también confiamos mucho, ¿no? En el talento joven, en nuevos profesores que tienen nuevas ideas, nuevas metodologías, y pues también la cuestión de los grupos, ¿no? Que son reducidos, sobre todo estos en modalidad intensiva, lo que permite un trato más personalizado. Y lo que mencionaba, no se puede dejar de lado también la contextualización, ¿no? Los materiales, los programas que responden a entornos más reales, en contextos

0: en esta situación. ¿Algo más que podamos agregar dentro de este curso?
1: Sí, creo que eso que mencionabas es bien importante, ¿no? Intensivo. ¿Qué tanto aprendemos o qué tanto practicamos el idioma en nuestro día a día? Entonces, esta es una opción, creo yo, muy, muy tangible de cómo vamos a experimentar nuestro progreso. Porque no es lo mismo, no es por demeritar otras modalidades, ¿no? Pero el practicar día a día, pues nos va a hacer progresar enormemente. Ofrecemos 5 cursos al año, entonces también eso es como para que contemplemos esa enorme oportunidad, ¿no? De en 2 años ya tener un nivel muy, muy competitivo de inglés. Y también recordándole a nuestra audiencia que ya ha sido usuario del Centro de Conexión Continua y a Distancia, que pueden realizar su reinscripción directamente en sistema.
0: Perfecto, pues ahí está. La verdad es que es pues un tiempo, digamos, corto para tener un buen nivel en este idioma, y la verdad es que es una gran opción. Entonces, recordarles tanto el curso que hablábamos en el bloque pasado, que es el curso intensivo de inglés para adolescentes, como el curso intensivo de inglés para adultos, tienen hasta el 2 de junio para poder inscribirse. ¿Y qué te parece si ahora vamos con una de nuestras cápsulas favoritas? Porque aquí aprender un idioma pues va más allá de las aulas, así que vamos a escuchar el siguiente material.
2: Tu cerebro está listo para un dato fascinante que te hará decir ¿qué idioma quieres aprender? En inglés, muchas palabras han cambiado por completo su significado con el paso del tiempo. Un ejemplo curioso es la palabra awful, que hoy usamos para describir algo terrible o espantoso, pero originalmente significaba algo maravilloso que inspira asombro. Otro caso sorprendente es nice, que hoy entendemos como algo amable o simpático, pero en sus primeros usos significaba tonto o necio. Imagina lo que podría haber causado decirle a alguien "You're so nice" en ese entonces. Este fenómeno de palabras que cambian de significado a lo largo de los siglos nos muestra cómo el lenguaje no es estático, sino que se adapta a las necesidades de quienes lo hablan, y eso es una de las cosas que hace tan dinámico al inglés. Y ahora tú dime, ¿qué idioma quieres aprender?
0: Gracias a Ernesto por esta información. Sin duda, pues siempre aprendemos algo nuevo del idioma inglés. Pero lamentablemente hemos llegado al final de esta emisión de Se Dice Cecit. Esperamos que toda la información pues los motive a dar un siguiente paso, Alejandro.
1: Así es, Ceci. Muchas gracias. Y a toda la audiencia, no dejen pasar la fecha límite. También aprovecho, si me lo permites, para invitarlos a consultar toda nuestra oferta educativa. Hablo por idiomas y certificaciones, que justamente no hay, por si les interesa algún otro idioma, no duden en contactarnos. Y también esta parte de si ya tienen el inglés, pues qué mejor que certificar. Entonces quedamos ahí a su disposición para que consulten nuestro catálogo y se acerquen a preguntar.
0: Perfecto, pues ahí está. También les decíamos, un segundo idioma es importante, pero si tenemos más, pues esto es un plus para nuestra vida cotidiana. Y recuerden que aprender pues no tiene que ser complicado, solo tenemos que dar ese primer paso. Y de verdad, muchísimas gracias, Alejandro, por haber estado con nosotros en esta emisión, platicarnos de estos cursos y motivarnos para continuar en el idioma inglés.
1: Al contrario, Ceci, un placer compartir este espacio contigo y con tu audiencia. Nos vemos en la próxima y pues desearle mucho éxito a todos los que se animen a dar el paso, estos futuros bilingües.
0: Pues ahí está, de verdad, muchísimas gracias. Recuerden visitar las redes sociales del Centro de Educación Continua y a Distancia, y aprender es abrir una puerta al mundo. Nosotros nos escuchamos la próxima semana en una nueva emisión de Se Dice Cecit. Hasta entonces, y que tengan una semana llena de aprendizaje sin límites.
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8: Son las 11:34.

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2: ¿Existen consecuencias legales del vapeo en México?
3: Dos cosas. Primero, lo que es el uso personal y después la comercialización. Entonces son dos grandes vertientes que pues sí lo hace como que mucho hincapié la Ley General de Salud. Las sanciones pues van desde las multas administrativas, que podrían ser pues las de menor importancia, aunque sí son algo duras, cierre de comercios también y también penas. Entonces, por ejemplo, el artículo 456 de esa misma Ley General de Salud te dice que te pueden poner una pena desde 1 a 8 años de prisión. Entonces se me hace algo muy rígido porque incluso está como que todavía mayor a otros delitos, por ejemplo el robo, que va de 1 a 3 a 1 a 4 años, ¿no? Pero eso quiere decir que hay un verdadero problema sanitario en nuestro país. Sí, para que los legisladores hayan modificado el artículo 4 de la Constitución y hayan puesto estas penas en la Ley General de Salud es porque de verdad hubo un problema muy grave. Entonces el uso personal, dice la Ley General de Salud, no hay tanto problema. ¿Por qué? Pues, o sea, tú puedes consumirlo, pero hacen más énfasis en cuanto a la producción, al venderlo y al promoverlo. Entonces, pero el uso personal también implica algunas sanciones. ¿Cuándo implica estas sanciones? Cuando en comercios, por ejemplo, en establecimientos cerrados, que tengan lineamientos o normas muy estrictas de que no se puede utilizar, lo utilices ahí. Ahí sí, ¿no? Tú lo estás utilizando para ti, pero si estas normas están en estos establecimientos, sí puedes tener algunas sanciones o algunas consecuencias jurídicas.
2: Voz, José Adán Márquez Castillo, licenciado en Derecho y académico de la Escuela Preparatoria número 2 de la Universidad Autónoma del Estado de Hidalgo.
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7: Son las 11:49.
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4: Temperatura 30 grados centígrados.
5: Son las 12 con 3 minutos.
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se encuentran el día de hoy? Qué gusto poder saludarles a través de esta frecuencia, a través del Sistema Universitario de Medios Autónomos. Y es que tenemos pues un gran programa que vamos a iniciar ya en unos instantes. Estamos hablando de este viaje del cocodrilo a bordo, con lo mejor del rock and roll de los años 50 y 60 y por supuesto toda esta influencia de los diferentes movimientos alrededor del mundo, pero específicamente en nuestra música en español. Así que les invitamos a que se pongan bien cómodos y que disfruten con nosotros todo lo que se estará desarrollando pues a partir de ahora. Y de hecho pues ya iniciamos, ya tuvimos nuestra primera canción, precisamente escuchamos Un Hombre Respect de la banda Los Hitters. Con eso nos arrancamos en esta emisión del Cocodrilo a Bordo, que espero que la disfruten, que espero que se queden con nosotros, que nos acompañen y por supuesto que sean parte de todo lo que hacemos a través de este Sistema Universitario de Medios Autónomos. Su conductor David Herrera les dice vámonos. Qué bueno es viajar a través de estas frecuencias, qué bueno es viajar en estos pues recuerdos y en estas añoranzas del cocodrilo a bordo. Antes de iniciar queremos también darle la bienvenida a los diferentes auditorios de cada una de las emisoras que nos transmiten a través de Actopan en el 102.1 de su FM, Tulancingo 91.1, por supuesto en Zimapán en el 99.5 y en el 99.7, la frecuencia y la matrícula también que distingue este transporte en Suma Radio San Bartolo, Tutotepec, Huejutla y Pachuca. Muchísimas gracias por siempre estar programándonos y también gracias a los auditorios que nos dejan conocer su opinión, nos comparten sus peticiones y así es como cada semana vamos arrancando este cacharrito, este cocodrilo que nos acompaña en este viaje. Bueno, vámonos ya con la música que tenemos preparada el día de hoy y vamos a arrancar el siguiente bloque musical con la voz de una mujer pues muy importante para la música en nuestro país, no necesariamente para el movimiento del rock and roll. Ella solo tuvo como algún coqueteo, por llamarle de alguna manera, con algún acercamiento dejó conocer un poquito de lo que sería a través de este movimiento pues su música, y nos referimos a la española más mexicana que ha tenido nuestro país. Estamos hablando de la mismísima Rocío Dúrcal, que inmortalizara muchos éxitos de Juan Gabriel y por supuesto que junto a él también impulsaran su carrera y se convirtieran en grandes figuras de la música de México. Bueno, antes de todo ello, tuvo la oportunidad de presentar un tema que lleva por nombre Más Bonita Que Ninguna. Podemos considerarlo dentro de esta ola del rock and roll, así que vámonos con ese tema. Después, Los Locos del Ritmo nos estarán compartiendo Sabor a Nada, un bolero hecho rock o al menos tocado por una banda que hacía muy buen rock and roll como Los Locos del Ritmo. Y después estaremos escuchando Lágrimas de Cristal, esto de los hermanos Carrión, esta agrupación que se sigue presentando hasta hoy en día, sí, obviamente ya no con los integrantes originales, pero que de alguna manera mantiene vivo el movimiento del rock and roll y que también pues los conocemos mucho por la gran música que han interpretado. Pues vámonos con esto y por supuesto que es un gusto poder recibirles en este Cocodrilo a Bordo.

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6: Son las 12 con 20 minutos.
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Lo que va terminando llevó por nombre La novia de mi mejor amigo. La interpretación de los Sinners. No hagan eso, compañeros. No se enamoren de la novia de su mejor amigo. Hay muchas muchachas que conquistar y también hay muchas amistades que cuidar, o a veces hay pocas amistades que cuidar. Y bueno, la invitación es que no tengan que cantar como el vocalista de los Sinners, confesar todo lo que ha pasado. Creo que es mejor así. Entonces, en ese sentido, tuvimos a esta canción de los Sinners, de La novia de mi mejor amigo. Vámonos con más música. Ahora vienen un par de intérpretes solistas. Bueno, un par de intérpretes en su época solista. Estamos hablando de Oscar Madrigal y de Polo, dos muy grandes voces de este movimiento del rock and roll, y que, pues precisamente dándose a conocer ya de esta manera, también tuvieron gran éxito. Lo primero lleva por nombre Camina Derechito, es la interpretación de Oscar Madrigal, y con esto continuamos. Cocodrilo a bordo.

Polo, esta extraordinaria voz que diera vida a algunos de los éxitos de los Abson, pues nos interpretó el tema Ana. Tenía ya mucho que no lo habíamos programado. Espero que lo disfruten y que lo pongan también entre sus favoritos. Estamos ya casi llegando al semáforo que nos va a detener por un instante, que nos va a decir alto, pero que vamos a continuar en este viaje porque hay mucho rock and roll que compartir. Para llegar a ese semáforo y esa pausa, nos vamos con los Americans y esto que lleva por nombre Probemos Otra Vez.

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5: Son las 12 con 34 minutos.
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El viaje pasado les platicaba que me gusta decir bom, bom, bom, bom, y en la canción que escuchamos, el viaje pasado de los Sapson. Ahora nos fuimos todavía por un ritmo un poco extraño de los Sapson, estos éxitos que también fueron inmortales en su interpretación, y acabamos de escuchar Topepi el Marciano. Buena canción, divertida canción, y es que vamos a relajarnos un poco, al menos en esta parte del viaje del cocodrilo a bordo. Vamos a dejar los dramas como El sabor a nada y El lágrimas de cristal, y peor aún La novia de mi mejor amigo de hace apenas unos minutos, para meternos precisamente en todo lo que tiene que ver con el ritmo, con la fiesta y con el movimiento del twist, por lo menos en este siguiente bloque. Así que si les parece, vámonos con la banda de los Gliders. Esto lleva por nombre Me Torcieron. Los Rogers le dedicaron un twist al mejor amigo de muchos y de muchas, los perritos, así se llama, twist del perro, y después nos vamos a escuchar el Puebla twist. Yo estaba esperando el Pachuca twist o el Huejutla twist, imagínense, San Bartolo twist, Actopan twist, Tulancingo twist, me falta una, por supuesto, que es Simapán twist, y próximamente, bueno, no va a haber un Huichapan twist, pero sí un Suma Radio Huichapan, así que los invitamos a que estén muy muy atentos. Como todo eso pues no se grabó en aquellos años, vamos a escuchar el Puebla twist, esto a cargo de los Lujets también en este bloque. Así que vámonos con música y estamos de regreso.

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2: Son las 12:45.
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Gran tema que nos acompañó para seguir viajando en el cocodrilo en esta ocasión. Estamos hablando del Despeinada, un tema muy clásico de los Hooligans. Honestamente no es de mi favorito como el de La Plaga y como algunos otros que son muy conocidos, pero bueno, sin duda alguna, si queremos referirnos a los años 50 y 60 en nuestro país, si hablamos de una canción de los Hooligans, pues no podía faltar Despeinada. Vámonos con otros clásicos. Estos son de, o es la agrupación, no sé, todas son importantes y todas son muy buenas, pero yo pienso que sí, los Teen Tops son como un emblema, como un símbolo, como parte fundamental del movimiento de aquellos años. Y lo que vamos a escuchar lleva por nombre, regresando un poco al drama, sí podría ser drama, no, estamos hablando de la canción de Anoche No Dormí. Yo espero que anoche y el día de hoy y mañana duerman muy rico, y si no duermen rico, pues les recomiendo algo. Bueno, yo no, César Costa, que es quien también nos va a acompañar. Unos besos por teléfono. Vámonos con música y en un instante estamos de regreso. Ah, no.

0: Bueno, con esta recomendación de César Costa para las noches que no duermen, o sea, unos besos por teléfono, pues ya nos estamos despidiendo del viaje del cocodrilo del día de hoy. Espero que lo hayan disfrutado, la verdad es que yo sí me divertí mucho con ustedes platicando y pues recordando algunas cosas, por supuesto también presentándoles buena música, complaciendo algunas de sus peticiones que nos estuvieron haciendo en la semana, y la invitación es que se comuniquen a los diferentes medios que cada una de las emisoras en las diferentes regiones de nuestro estado de Hidalgo tienen. Será un gusto poder pues precisamente escucharles o recibir su comunicación para poder estar en contacto con todos nuestros viajeros. Tendríamos que tener un cocodrilo pues muy muy grande para que podamos pasear en alguna ocasión a todos los que se han comunicado y de alguna manera manifestado con nosotros, pero pues nuestro cocodrilo es chiquito, así que apenas cabemos para poder viajar. Por cierto, bueno, ya luego les cuento, es que si no han ido a una de las exposiciones del Festival Internacional de la Imagen, háganlo, porque se van a encontrar nada más y nada menos que con una estampa inigualable. Estamos hablando nada más y nada menos de la exposición La Crónica Citadina de Juan Guzmán. En donde no cabe un alfiler bien, caben dos ruleteros. Algo les sabrán a los que andan en el volante, en el transporte público. Dentro de las muchas imágenes muy interesantes, vamos a encontrar una fotografía precisamente llena de cocodrilos. Ahí a lo mejor está nuestro propio cocodrilo. Lote de autos Impala, utilizados como los famosos cocodrilos, taxis cocodrilos, General Motors de México, Ciudad de México, agosto de 1958. Colección y archivo de Fundación Televisa, fondo Juan Guzmán. Es la postal que nos vamos a encontrar ahí en la sala de exrectores del Centro Cultural Universitario La Garza, así que disfruten estas exposiciones. Yo la vi, me emocioné porque vi a los cocodrilos ahí. Bueno, ya nos vamos, muchísimas gracias a operadoras y operadores que con su trabajo nos permitieron llegar hasta sus emisoras, gracias también a los distintos auditorios y por supuesto que nos vamos a ir con más música. Quien llega a continuación, ya tenía mucho que no la habíamos programado, es Leda Moreno y el tema Diablito Loco, para irnos con todo el ritmo, bailando y muy contentos para esperar hasta encontrarnos la próxima semana. Su conductor David Herrera les agradece de manera infinita su atención y les invita a que nos encontremos la próxima semana. Pásenla muy bien y recuerden que pronto, muy pronto, volveremos a encontrarnos en este pantano lleno de cocodrilos.
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9: Temperatura, 29 grados centígrados.
5: Es la una con un minuto.
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0: Les saludamos con gusto en este espacio de diálogo y entrevista e interlocución, el cual generamos desde Suma Radio Pachuca en el 99.7 FM. Este día también saludo a los auditorios de las 6 estaciones que conforman este sistema universitario de medios autónomos. A Suma Radio Actopan en el Valle del Mezquital en el 102.1 FM. También en la Huasteca Hidalguense, en Suma Radio Huejutla, en la región Otomitepehua, en San Bartolo Tutotepec, en la misma frecuencia, 99.7 FM. También saludo a Tulancingo en el 91.1 y a Zimapán en el 99.5. Al micrófono les saluda Paola Juárez y hoy me acompaña en cabina la maestra Elsa Ángeles Vera, defensora universitaria de nuestra máxima casa de estudios, para hablar acerca de un tema muy importante y como lo es el derecho al cuidado y al autocuidado. Sea bienvenida.
1: Muchísimas gracias, Paola. Muy amable por abrirnos este espacio y sobre todo un saludo muy cálido para todas las personas radioescuchas. Pues mira, un tema invisible. Era un tema invisible, no es un tema nuevo. El sistema de cuidados como tal es lo que sostiene a cualquier sociedad. Estamos hablando de quién se hace cargo de que en la casa haya comida, quién se hace cargo de que la ropa esté limpia, quién se hace cargo de las personas mayores o de una persona enferma en casa o de un niño, una niña, cuando son sus primeros meses de vida. Y este trabajo recae en gran mayoría, casi podríamos decir más del 80%, en mujeres. Y estas mujeres hace muchísimos años, décadas, pues se tenía la concepción de que se quedaban en el hogar. Y que como se quedaban en el hogar, pues tiempo les sobraba. Y entonces debían de hacer muchas tareas. El trabajo doméstico, que es el trabajo doméstico más pesado y que no se paga, que no hay ni siquiera un reconocimiento. Dicen por ahí que si lo dejas de hacer, todo el mundo lo nota, pero si lo haces, nadie te agradece. Pero a eso se suma la atención a los hijos e hijas que se tienen, todos sus cuidados. Y luego, cuando hay familias extendidas, pues te haces cargo de tu padre, de tu madre, de un tío enfermo, de algún hermano y demás. Y esta sobrecarga de trabajo no remunerado, no reconocido en las mujeres, ha generado un deterioro en su salud física, mental y emocional. Y no se veía. Entonces, hace varias décadas, el movimiento feminista luchábamos porque se reconociera el trabajo doméstico, ¿no? Y entonces nadie dijera, pues si te dedicas al hogar, pues no trabajas, no. Trabajo en el hogar, ¿no? Hago mucho trabajo en el hogar. Pero ahora hemos evolucionado a una dimensión mucho más grande, que eso permitió incluso que de manera muy reciente la Organización de Naciones Unidas lo reconociera como un derecho humano. Y tiene tres dimensiones, ¿no? En lo que reconoce la ONU, que es lo que se posicionó ya en una agenda a nivel internacional. El derecho a ser cuidado, ¿no? Si yo me enfermo, si me fracturo una pierna, tengo derecho a que alguien de mi familia, y si no se puede, el Estado me proporciona esos cuidados. Proveer de cuidados a quien cuida, que eso es lo que no se ve, ¿no? El desgaste físico, emocional, mental de quien está al cargo de una persona 24/7 para cuidarlo. Y por último, la dimensión del autocuidado. Entonces estamos entrando en una etapa muy interesante a nivel internacional que nos va a permitir pues tratar de hacer una sociedad más justa, ¿no?
0: Y justamente como comentaba, pues es algo que ya existía, pero estaba de manera invisible. ¿Por qué estuvo tanto tiempo de esa manera?
1: Pues porque nunca nos han reconocido a las mujeres de todo lo que hacemos, ¿no? El 10 de mayo te llenan de licuadoras, rosas, y están esperando a ver qué vas a hacer de comer para festejarte. Entonces, vamos a comer contigo, mamá, pero ¿qué vas a hacer de comer, no? Para poder estar contigo. Las mujeres hemos sido invisibles en muchos sentidos durante muchas décadas. Somos invisibles incluso cuando salimos a trabajar, ¿no? Se considera que nuestro ingreso tiene un valor menor que el ingreso de los hombres. Hay estudios, no es percepciones mías, el INEGI, que ha hecho estudios bastante interesantes, estadísticas con perspectiva de género, que, por ejemplo, los ingresos en una familia, los ingresos de los hombres se van mucho para el patrimonio. Y los ingresos de las mujeres se van en los gastos diarios. Por lo tanto, si llega a haber un rompimiento, es cuando las mujeres caemos en la cuenta de que a nosotros se nos fue nuestro dinero en llenar la alacena, en tener el refrigerador, en los zapatos que ya rompieron, en el pago de la consulta, pero no en lo demás, ¿no? Entonces, históricamente las mujeres hemos estado invisibles y incluso, pues ahorita recuerdo la novela Como Agua para Chocolate, la película, ¿no? Donde a una hija se le asigna ser la cuidadora de su madre y no debe casarse, no puede, no tiene libertad de moverse, ¿no? Y lo asigna no una mujer cualquiera, casi cualquier familia te asigna, no de manera directa, pero te asigna un rol, un papel. Si ustedes voltean hacia sus familias, hacia sus historias familiares, van a encontrar o la tía, o a lo mejor su propia madre, o su propia abuela, que fue la cuidadora, que fue a la que le asignaron el rol, ¿no?, de cuidar. Y esta falta de reconocimiento ya está teniendo altas facturas, como por ejemplo ya se mide el impacto en la salud física de las personas cuidadoras, ¿no? ¿Por qué las mujeres llegamos más rápido con un cáncer? ¿Por qué las mujeres terminamos, avanzamos más rápido en una diabetes, avanzamos más rápido en una hipertensión? Pues por esta carga, que incluso ahora me encantó, leí un artículo el fin de semana justamente, un trabajo que no se ve, que hacemos mucho las mujeres, es la administración financiera. O sea, si en una casa es más probable que no nos quedemos sin gas, es porque hay una mujer que está pendiente hasta el color de la flamita, ya se va a acabar el gas. Y tienes que irte a trabajar y tienes que pensar en ti, pero antes de pensar en ti estás pensando, que no se me olvide pedir el gas, que no se nos olvide pagar la hipoteca, que no se nos olvide pagar esta cuenta de la tarjeta de crédito. Y esa carga financiera de estar pendientes de los pagos, no la ven. No la valoran y no te dan las gracias. Y mucho menos, pues de repente dicen, pues te voy a ayudar. Pues no me vas a ayudar, es más bien una tarea compartida, ¿no? Entonces, esto ha sido histórico, ahora ya tenemos manera de medirlo, pero solo de esa forma, hasta que les pusimos cifras enfrente, hasta que le pusimos datos estadísticos en el mundo, voltearon a ver esta necesidad de que hasta incluso nos cuiden a quienes fuimos cuidadoras, ¿no?
0: Por supuesto, y justamente como lo comenta, viene de hace muchos años y pues también con todas estas situaciones de las familias, ¿no? Que incluso también pues la hermana mayor o hermanos mayores, que son quienes hacen cargo luego de las familias que tenían, por ejemplo, muchos hijos, ¿no? Que pues eres la hermana mayor y de pues ayúdame a cuidar a tus hermanos. Y pues también ahí pues uno no se da cuenta de todas estas situaciones hasta que pues no lo dicen en situaciones como ahorita en esta plática.
1: Sí, y yo, Pau, si me lo permites, te voy a platicar rápido una anécdota. Yo soy la más chica de 8 hermanos. Fui la menopausia con patas. O sea, ya no me esperaban mis papás. Ya creía mi mamá que ya se había clausurado su fábrica, porque fueron 12 embarazos, 7 se habían logrado vivos. Y de pronto, pues queda embarazada de mí. Y pues no fui una hija bienvenida, porque para mi mamá significó mucho dolor, con una artritis muy avanzada y que conmigo terminó de darle la artritis espantosamente. Mi mamá me contaba, ¿no? Me decía, llegas cuando ya no te esperábamos. Llegas de manera imprevista, yo ya mayor, yo creía que ya era mi menopausia, ¿es en serio? Y segunda, eras mujer. Entonces me dio como mucha tristeza porque yo pensaba, la voy a dejar muy joven y siendo mujer. Al final de cuentas, cumplí un rol, me asignaron el rol de manera natural, ¿eh? No es que alguien lo haya nombrado, ser la cuidadora de mi mamá. Entonces yo desde muy niña, mi mamá prácticamente no se podía mover. La artritis es así, un día puedes estar muy mal, otro día te levantas muy bien y haces tus cosas. Y antes de irme a la primaria, me acuerdo muy bien, yo dormía con mi mamá y tenía incontinencia por tomar la cortisona durante tantos años. Se les paralizan las suprarrenales y no existían los pañales para adultos. Entonces yo le tenía que poner el cómodo, el que se pone en los hospitales, a veces hasta 3 veces durante la madrugada, lo que implicaba para una niña pequeña levantarse, despertarse, ponerle el cómodo, limpiarla, ir a tirar el cómodo, enjuagarlo, lavarme las manos y volver a agarrar el sueño, ¿no? A veces cuando ella amanecía muy mal, yo antes de irme a la escuela la tenía que pasar a la silla de ruedas, cambiarla de ropa, limpiarla, darle sus medicamentos y ponerle algo para desayunar porque tomaba un montón de medicamentos, ¿no? Toda su salud estaba comprometida. Y como soy la más chica de 6 hombres, pues lo natural era que yo limpiara a mi mamá, que yo la bañara, ¿no? Lo natural era que yo durmiera con ella para cuidarla durante las noches. Tenía yo otra hermana mayor de 18 años, mayor que yo, enfermera, excelente enfermera. Y pues cuando mi mamá estaba en el hospital, solamente ella y yo cumplíamos ese rol de cuidadoras. Y bueno, cuando murió mi mamá, murió cuando yo tenía 18 años, me entró como mucho vacío en mi vida, porque yo solo concebía mi vida alrededor de cuidar a alguien. O sea, mi vida solo tenía utilidad, yo tenía una razón de ser, de estar en este planeta, porque yo cuidaba a alguien. Y cuando dejé de cuidar a alguien, se me hizo un hueco enorme, ¿no? Entonces, voy a para los 60 años y tengo un gran impulso siempre por cuidar a alguien. Cuidar a un perro, cuidar a mi esposo, cuidar a mis hijos que ya son súper adultos, que no tengo que cuidarlos de nada. Adopto nietos. ¿Por qué? Porque tengo ese papel tan asignado, tan metido, y algo que pues a mis hermanos no les gusta que se los diga, ¿no? Que nadie reconoció ese papel que yo hice. Nadie. Nadie me dio las gracias. Nadie volteó cuando tenía yo 18 años a decirme, ¿qué necesitas ahora? Por eso es tan importante el derecho a ser cuidadas las personas cuidadoras. Nadie pagó una terapia para mí, nadie pagó una consulta médica por mi salud física, lo que implicó que yo me levantara durante las noches, nadie volteó a verme, ¿no? Y es un gran vacío. Cada vez que es el aniversario de muerte de mi mamá, lo que recuerdo es el velatorio, su entierro, y que cuando pasó su entierro, todos se fueron a sus casas y me quedé yo sola en una casa ajena, ¿no? Y eso fue como simbólico de cómo mis hermanos, yo no existía más que como una sombra a un lado de mi mamá. Y eso le pasa a muchas mujeres, muchísimas. Mujeres que se quedan solteras, no hacen vida de pareja por quedarse a cuidar a su mamá o a su papá. Y cuando ya son mayores, nadie voltea a verlas, ¿qué necesitan?, ¿no? Nadie las visita. Nadie las invita a comer, ¿no? Nadie les agradece. Y eso es lo que me parece más rudo y más triste de todo esto.
0: Muchas gracias, maestra, por compartirnos esta anécdota que sin duda pues funcionó como un gran ejemplo para todas las personas que nos están escuchando acerca de este tema y cómo hacer visible toda esta situación que, como comentábamos al principio, pues estaba siendo invisible para muchas personas y que incluso para mí misma, ¿no? Ahorita que estamos así la charla, pues es como de, no, pues sí es cierto, todo lo que se está comentando es algo que se vive día a día y que incluso desde hace años, y qué bueno que ya sea visible este derecho actual.
1: Sí, ahora lo que nos falta es mucho. O sea, ya se reconoció, fue una lucha política, obviamente de feministas, colocar este tema. Ahora lo que falta, Pau, es crear todo un sistema. Y cuando decimos crear un sistema, es crear un andamiaje legal e institucional. ¿Legal por qué? Porque podría un miembro de la familia poner una demanda de tipo civil contra el resto de su familia por no distribuirse equitativamente el cuidado de una persona, ¿no? Por ejemplo, estas parejas que llegan a tener la condición de que nazca su hijo con algún tipo de discapacidad, y lo primero que hacen los hombres es salir huyendo. Se separan, se van y creen que si acaso pasan una pensión, con eso están ayudando. Y la mujer se queda sola con un hijo con parálisis o con un hijo sordo o con un hijo con una deficiencia mental y nadie las ve. Entonces debería de existir un andamiaje legal para poder demandar, ¿no? O personas mayores que son literalmente abandonados por toda su familia y nadie les brinda cuidados. Y por el otro lado, el Estado, crear sistemas que permitan, por ejemplo, recibir un apoyo económico, que ahora ya lo está haciendo el gobierno de la Ciudad de México, por ejemplo, que está dando un apoyo a quienes son cuidadores, pero también darles, por ejemplo, apoyo emocional, gratuito, ¿no? O que puedan llevar a la persona que cuidan unas horas a un lugar donde el gobierno, sin ningún costo, les cuide a esa persona 4 o 5 horas. Y esa persona en esas 4 o 5 horas pueda ir al cine, a cortarse el cabello, a ver a unas amigas o dormir, ¿no? Tan simple como eso. Entonces nos falta todo un sistema e incluso a las propias universidades ya nos están demandando tener un sistema de cuidados interno.
0: Algo muy importante, sin duda, maestra. Pues vamos a hacer un pequeño corte promocional y ya volvemos con más de esta charla.
1: Muchas gracias.
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6: Es la 1:18.
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0: Estamos de regreso en Interlocución esta tarde hablando acerca de un tema muy importante que es el derecho al cuidado y al autocuidado, y nos acompaña aquí en cabina la maestra Elsa Ángeles Vera para seguir charlando. Y continuamos con más de las preguntas. ¿Por qué muchas veces, maestra, el autocuidado se percibe como un lujo y no como un derecho o una necesidad?
1: Ay, porque somos culturalmente más hacia afuera que hacia adentro, ¿no? Creo que el autocuidado surgió más a raíz de la pandemia. A raíz de la pandemia esto se colocó de manera más social, cuando las mujeres tuvimos que enfrentar la doble, triple o cuádruple tarea al estar en casa, ¿no? Parecía que era más cómodo trabajar desde casa y pues no. Resultó que fue muy violento. Fue muy estresante y muy demandante, y muchas personas terminaron con problemas de salud mental y emocional. Entonces se comenzó a hablar del autocuidado en muchos sentidos. Por el otro lado, a las mujeres hubo una época por ahí de los 80s, 90s, ¿no?, en que se cambió el concepto de madre soltera. Antes ser madre soltera era una vergüenza. En los 80 se reivindicó mucho este rol de las mamás solas, mamás que quedan sorpresivamente embarazadas y se quedan con el bebé solas, madres divorciadas, madres abandonadas y viudas. Esa es una madre soltera, ¿no? Y entonces se hablaba mucho socialmente en el asunto de mujeres poderosas, tú puedes con todo, tú eres capaz, eres una guerrera, eres una mujer empoderada. Y entonces ese término de empoderamiento, que ahora a mí ya no me gusta, te obligaba a dar más. Ah, como soy sola y como yo tengo que demostrarle a un hombre que soy capaz de poder sola, pues entonces desgástate desde las 4 de la mañana, ¿no? Yo me acuerdo que sea mi horario de levantarme, 4 o 5 de la mañana, y te dan las 11 y la 1 de la mañana y estás lavando ropa, atendiendo hijos, sales a trabajar, etcétera. Entonces, este supuesto rol de mujeres superpoderosas comenzó a pasar la factura. Y cuando lo comenzó a medir el INEGI en esa encuesta en DIRE sobre las relaciones, roles dentro de la familia, se habló más del asunto de que las mujeres ni tenemos por qué poder con todo, ¿no? O sea, hacer todo, ser súper mujeres, ser capaces de ir a hacer ejercicio, mantenerte con dietas, ir a trabajar, dar un extra en tu trabajo para que no te cuestionen por ser mamá, dar un extra en tu casa todo el tiempo para que nadie cuestione que tú no puedes. Fue un reto frente a los hombres que abandonaron a las parejas, ¿no? Y ya llegamos a una etapa en la que dijimos no. Esa figura de la mujer haciendo conejito con el brazo, de yo soy poderosa, no es necesario. Las mujeres tenemos que saber decir basta, necesito ahora yo descanso, arréglensela a ustedes, hagan de comer, si quieren comer, coman, ¿no? Yo muchas veces en mi familia llegó un momento en que mi cansancio era tal cuando mis hijos eran más chicos, que mi único deseo a veces un sábado o un domingo era no levantarme de la cama y no comer. O sea, ustedes coman, ustedes resuelvan cómo van a comer, ustedes laven los trastes, ustedes pongan la lavadora, ustedes tiendan la ropa, limpien la casa, déjenme dormir. Y yo, mi demanda era, déjenme dormir. Entonces el pretexto era, ¿y no vas a comer? Porque lo que ellos esperaban es que yo me parara y como me sentía yo obligada a comer, pues terminara yo preparando la comida, ¿no? Como tengo una familia de hombres, era como muy difícil que lo entendieran. Y eso es el autocuidado. No es un privilegio, es un asunto de voltear hacia ti misma y reconocer, y que el mundo no se va a caer si tú un momento les dices, estoy cansada. estoy cansada y no quiero hacer nada. No quiero hacerme cargo de nadie. Eso es lo único que necesito, ¿no? Entonces, uh-huh, creo que no. Hay que tener como, solamente como, como esa valentía como mujeres, y por el lado de la sociedad, al resto de la sociedad, decirles, denos un relax, ¿no? Denos un espacio para cuidarnos.
0: Por supuesto, una pausa que siempre es necesaria para volver a tomar energía. Y ahora, en cuanto a acciones y políticas públicas, ¿cuáles considera que son necesarias para apoyar a las personas cuidadoras?
1: Bueno, el gobierno actual sacó, creo que solamente es en la Ciudad de México, el asunto de una especie de beca a las personas cuidadoras, ¿no? Pero tendría que ser una política nacional, aunque yo tengo ahí una crítica. Somos muchos las personas cuidadoras. Bueno, yo ya no tanto, pero somos muchísimos. Si piensas, por ejemplo, el índice de mortalidad es más alto en hombres que en mujeres. Uh-huh. Es decir, en parejas sobreviven más las mujeres, pero esa sobrevivencia implica el cuidado de tu pareja. Y otra estadística que se está sacando de manera muy importante es que los hombres no tienen la cultura de autocuidarse de su salud física. Un hombre no va a una consulta preventiva. Un hombre va cuando ya tiene la emergencia médica y ya no le queda de otra. Es una lucha de su hombría, de que ellos son fuertes, son poderosos, yo no me voy a enfermar nunca. Y cuando le dices, oye, bájale al azúcar, bájale a la sal, vas a terminar mal. No lo ven. Lo ven hasta que ya tienen la diabetes declarada. Y aún así, se confían mucho en que siempre va a haber alguien que los cuide. Va a haber una esposa, va a haber una hija, va a haber una madre, ¿no? Entonces, yo veo complicado que la política pública sea dar una beca. A mí me parece que debería de invertirse más el dinero en crear infraestructura institucional, que te digo, por ejemplo, del gobierno te pudieran mandar a una enfermera o un enfermero una hora, dos horas, ¿no? Y les pagaran bien. Y se lo pagara el gobierno y no tuviera que pagarlo yo. Estoy pensando en las mujeres que ya tienen más de 60 años y tienen que bañar a su esposo. Uh-huh. Y solas, porque los hijos salen corriendo, ¿eh? ¿Cómo cargas a un hombre que puede pesar 10 kilos más que tú para pasarlo a una regadera? Sin embargo, las mujeres lo hacen, ¿no? O a un abuelo. ¿Y cómo lo cargan? Imagínate qué maravilla sería que gobierno te dijera, de 7 a 9 de la mañana va a pasar alguien a su casa a ayudarle con esa tarea, ¿no? Y ya te lo dejan sentado en la silla de ruedas, vestido, bañado, rasurado y demás, para que tú te sigas el resto del día. O las mujeres que tienen hijos con parálisis cerebral, ya adultos, que ya no son el niño chiquito que lo vas a cargar, que es una persona adulta y que lo tienes que pasar de un lado a otro y a la silla de ruedas, y lo haces sola. Entonces, creo que eso es lo que necesitamos. Y también necesitamos casas de día. ¿Qué significa casas de día? Cuba, hace muchísimos años, en una visita que hicimos mi familia y yo, nos contaron que en Cuba una pareja tiene al cuidado a un padre, a una madre ya anciana. Pueden irse a trabajar dejando el día lunes a esa persona en una casa de día. Irlo a recoger los viernes en la tarde. O llevarlo durante las horas en que trabajas y pasar a recogerlo cuando sales del trabajo. Y en ese lugar ya le dieron de comer, tuvo actividades recreativas, tuvo terapia física, tuvo terapia emocional, pero tú ya te fuiste a trabajar y regresas, pasas por él y te lo llevas a tu casa y ya lo atiendes el resto de horas. Creo que eso sería como algo importante. Y pienso mucho también en las mujeres ahora con las neurodivergencias, ¿no? Los niños con autismo es una carga fuertísima. Yo acabo de enterarme de una abuela que literal se hace cargo de la hija pequeña con autismo. Va por ella a la escuela, la lleva a las terapias, la lleva a sus actividades recreativas. Todo el día se hace cargo de la nieta, ¿no? Y entonces ahora procura que un fin de semana al mes le permitan ese matrimonio, ¿no? Esa hija que tiene y al yerno, que se hagan cargo de su hija un fin de semana para que ella pueda salir con sus amigas a pasear. Y estamos hablando de una mujer de 70 años. ¿Qué va a pasar cuando esa chica ya tenga 15, 16 años? Le dé la crisis porque el ruido la pone mal. ¿Cómo la va a abrazar? ¿Cómo la va a controlar? O sea, no estamos pensando en todo eso y creo que es obligación del Estado, ¿no? Y te decía que con respecto a las universidades, la RENIES, que es la Red Nacional de Instituciones de Educación Superior por un Camino hacia la Igualdad, nos está pidiendo a las universidades que también podamos crear un sistema de cuidados interno para que personas trabajadoras o personas estudiantes tengan la posibilidad de contar con un espacio a donde llevar a sus hijos e hijas dentro de las universidades y poder trabajar y estudiar. O que tengas flexibilidad en los horarios laborales para que como persona trabajadora puedas conciliar la vida familiar y la vida laboral si eres persona cuidadora de alguien.
0: Sin duda, acciones y políticas que son muy necesarias y que sea pronto que se tomen en cuenta quienes nos están escuchando en este momento.
1: Los líderes sindicales son uno de ellos, son personajes claves.
0: Así es, para que ya se lleven a cabo algunas de estas acciones o políticas, porque son muy necesarias desde hace ya varios años, pero qué bueno que ya en la actualidad ya se estén haciendo visibles. Y lamentablemente ya se nos está terminando el tiempo, maestra, pero ¿qué cambios considera urgentes para avanzar en este tema y de qué manera las personas pueden comenzar a tomar ya este derecho y también autocuidarse?
1: Por un lado, yo hago un llamado a los hombres, o jóvenes y adultos mayores, ¿no? De verdad, nos harían un gran favor a las mujeres si tienen la

0: en que le va a cargar menos la mano a alguien. Pero de verdad, a los hombres yo les hago un llamado. No vayan al médico cuando ya no hay remedio. Vayan al médico de manera preventiva, como lo hacemos las mujeres. Las mujeres tendemos más a hacernos una mastografía para ver que no vayamos a tener cáncer de seno, ¿no? Pero los hombres no. Que dejen de confiarse en que una mujer, va a haber una mujer en su vida que los va a cuidar, ¿no? Aquellos hombres que van hasta por el tercer, cuarto matrimonio buscando quién los cuide para su vejez, ¿no? A mí me late que es eso, que es por ahí. Eso es por un lado. Por el otro lado, que las mujeres aprendamos a pedir auxilio. Creo que nadie te va a dar una medalla al final de tu vida, ni te va a levantar un monumento, porque tú solita sacaste adelante a tus hijos. Ese discurso ya no lo compren, ¿no? Tercera, a los hijos e hijas, que se hagan responsables del sistema de cuidados en su familia. Aunque ya no vivas con tu padre o tu madre, aunque ya tengas una vida independiente, no desatiendas a las personas mayores o enfermas en tu familia. Tienes la obligación de, si no ir a ayudar, por lo menos aportar económicamente para pagar a un enfermero. Imagínense que dos o tres hijos se organicen pagando a un enfermero o enfermera cuando su padre o madre esté enfermo, y no den por hecho que la otra pareja los va a cuidar, ¿no? Hay hijos que lamentablemente le llaman de vez en cuando a la mamá para decir, ¿cómo estás? Ay, qué pena, uy, qué, pero tú eres poderosa, mamá, tú puedes con todo, ¿no? Cuando las madres ya no pueden con todo. Y tercera, hacer un llamado a las personas tomadoras de decisiones. Estén en el gobierno, estén en una institución como el IMSS, o estemos en una universidad, que volteen a ver que la conciliación entre la vida familiar y laboral o escolar es indispensable, y que no podemos seguir siendo intolerantes con que una persona lleve a su hijo de vez en cuando a su centro de trabajo porque no tiene con quién dejarlo. Y máximo si su hijo está en una silla de ruedas, tiene un problema de autismo, tiene un problema de TDA. Y que tengamos paciencia en los centros de trabajo donde no corren riesgo los hijos y puedan estar ahí. Eso yo haría como un llamado lo más urgente para que volvamos realidad lo que la ONU ya reconoció, que es un derecho humano a recibir cuidados, a cuidar a la persona que cuida y al autocuidado.
1: Perfecto, pues muchas gracias por dejarnos con esta reflexión, maestra, y también muchas gracias por su tiempo y por ser parte de esta emisión de interlocución.
0: Gracias a ti, Pau.
1: Y de esta manera nos despedimos de esta emisión de interlocución, agradeciendo a operadoras y operadores que hacen posible que esta señal pueda llegar hasta Actopan, Huejutla, San Bartolo, Tototepec, Tulancingo, Zimapán y por supuesto aquí en la capital del estado, en Pachuca de Soto. Esta tarde también agradezco en los controles a Víctor Sony. Del micrófono se despide Paola Juárez y nos escuchamos en una próxima emisión.
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2: Es la 1:34.
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2: ¿Qué estrategias implementa el sector salud del estado de Hidalgo en la prevención de consumo de vapeadores?
3: Actualmente en el estado de Hidalgo contamos con 6 UNAMES Ecosamas. Estas UNAMES Ecosamas están fortalecidos con personal de psicología, personal médico, personal de trabajo social, y son los encargados de llevar a cabo estos servicios a la población. Específicamente en estas UNAMES Ecosama contamos con un programa con terapia cognitivo-conductual, específicamente para la cesación del consumo de tabaco. Estas están ubicadas en los municipios de Tepeapulco, Pachuca, Ixmiquilpan, San Felipe Orizatlán, Huejutla y Tula de Allende. Y también otra de las alternativas pues es a través de la línea de la vida, que sería el 800-911-2000. Esta línea telefónica está disponible las 24 horas del día, los 7 días de la semana, y es una línea gratuita de asesoría, en la cual en esta línea telefónica también cuentan con un programa específico para la cesación del consumo de tabaco a través de la terapia cognitivo-conductual. O también tienen un sitio en internet, pueden googlearlo a través de su navegador. Es la línea de la vida, y en esta página van a encontrar muchísima información relacionada, también infografías, videos, algunos contenidos acerca de los vapeadores, cigarrillos y algunas otras sustancias.
2: Voz, Francisco Javier López Morales, coordinador estatal del Área de Prevención de Adicciones de la Subsecretaría de Salud de Hidalgo.
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0: Es la 1:45.
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7: Los mosquitos son animales que están presentes en nuestra vida cotidiana. En un principio, podría parecer que solo nos afectan cuando al picarnos causan ronchas que dan comezón. Sin embargo, estos insectos pueden transmitirnos enfermedades que llegan en algunos casos a ser mortales. La más conocida es el dengue, que en su forma más grave causa hemorragias que pueden llevar a la muerte. El Zika, con síntomas muy similares, pero que solo suele ser grave en mujeres embarazadas y sus bebés. El chikungunya presenta síntomas similares a la influenza y puede ser mortal en adultos mayores. La fiebre amarilla afecta gravemente al hígado y a los riñones. La malaria provoca fiebre, dolores musculares, náuseas y vómitos, y sin el tratamiento adecuado es mortal. El virus del Nilo Occidental puede causar encefalitis y meningitis. Nuestra arma más poderosa contra estas enfermedades es la prevención: poner mosquiteros en puertas y ventanas, mantener patios y jardines limpios, tapar los recipientes que almacenan agua como tinacos o cubetas, y aplicar repelente contra insectos nos ayuda a eliminar los reservorios de estos insectos y nos evita poner en riesgo nuestra salud. Información y voz, Emma Pacheco.
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6: Temperatura 28 grados centígrados.
7: Son las 2 con 2 minutos.
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Muy buenas tardes, bienvenidas y bienvenidos nuevamente a una emisión más de Suma Noticias Radio. Te saluda y te da la bienvenida Misael Prisciliano, la tarde de este lunes, 25 de mayo del 2026. 2:04 p.m, estamos arrancando una semana más y prácticamente llegando al inicio o al clímax de esta última semana que nos ofrece el mes de mayo. Estamos acercándonos a lo que será ya la primera mitad de este 2026. Te invitamos a saludarnos, por supuesto, también en redes sociales. Nos encuentras como Suma Radio Actopan. Platícanos qué es lo que ha ocurrido en tu municipio, en tu comunidad, este fin de semana. Tenemos mucha información con distintos acontecimientos que han transcurrido a lo largo de nuestro Valle del Mezquital y, por supuesto, también de nuestro estado de Hidalgo, y queremos conocer, por supuesto, también tu opinión respecto a los hechos sociales que estaremos compartiendo el día de hoy. Por ello, te invitamos a, en este caso, pasar a los titulares de la información que estaremos compartiendo esta tarde. Cateo en Tepeji deja 3 detenidos y decomiso de presunta droga. Ataque armado en pleno centro de Progreso de Obregón deja un hombre sin vida. Persecución en Mineral de la Reforma deja 5 detenidos y casi 3.000 litros de combustible asegurados. Universidad Autónoma del Estado de Hidalgo impulsa formación visual gratuita gracias al Conversa Foto 2026.

0: Ya nos acompaña en cabinas Alejandro Ángeles para platicarnos el inicio de esta semana con respecto al estado del tiempo. Alex, bienvenido a este espacio. Cuéntanos qué nos depara el día de hoy, lunes, para el Valle del Mezquital con respecto al estado del clima.
1: Hola, Misa, te saludo el día de hoy en este inicio de una semana más y compartirles justo que, de acuerdo con información del Servicio Meteorológico Nacional, se informó que la segunda ola onda tropical y también este frente frío que está fuera de temporada, además de canales de baja presión, pues estarán provocando algunas lluvias con descargas eléctricas, posible caída de granizo y también riesgo de inundaciones en pues algunos puntos de nuestra entidad. Y justo pues hay que tenerlo en cuenta porque mínimo la madrugada del día de hoy se pudo percibir una, o se pudo sentir también una lluvia un poco extraña, debido a que sí había pronóstico para que lloviera el día de hoy, pero no a esas horas de la madrugada. Sin embargo, afortunadamente, a pesar de que se pudieron presentar algunos encharcamientos, pues no pasó mayores. En algunos puntos también hubo un poco de tormentas eléctricas, pero pues esto es lo que nos está dejando prácticamente el avance de la onda tropical número 2, la cual pues estará presentándose todavía en estos días. Esto conforme va avanzando en la región de la península de Yucatán y hacia el occidente de nuestro país. Y bueno, para el día de hoy, justo en algunos municipios de aquí del Valle del Mezquital, pues espera que haya lluvias también por la tarde con potencial alto de tormentas eléctricas. Es el caso de Ixmiquilpan, donde se espera que pues el termómetro no rebase los 27 grados el día de hoy, una sensación térmica de hasta 28, un cielo parcialmente nublado, y se espera que por la tarde el día de hoy también haya lluvia y posible pues tormenta eléctrica. Actopan y Santiago de Anaya, 25 grados marca el termómetro, también una sensación térmica de hasta 26 y por supuesto arriba del 50% de posibilidad de precipitación alrededor de las 4 o 5 de la tarde, con también probabilidad de que se desarrollen tormentas eléctricas. Mixquiahuala de Juárez, Progreso de Obregón no se quedan atrás, también mismas condiciones alrededor de las 4 o 5 de la tarde, por supuesto la tarde noche, se espera que haya lluvias para el día de hoy, máximas de 25, mínimas de 13 grados, y por supuesto tome las precauciones. Y también para Tula y Tepeji del Río, un amplio porcentaje de pronóstico para el día de hoy en cuanto a la lluvia, arriba del 60% ya entrada la tarde, igual 4 o 5, para que lo tome en cuenta. En estos momentos 23 grados, un día bastante agradable en cuanto al clima. Pues después de, a partir del próximo jueves, viernes, pues ya se espera que las temperaturas otra vez suban y estén llegando casi hasta los 28 grados centígrados en esta región. Así que, Misa, pues mínimo una mitad de semana de aquí hasta el próximo miércoles con lluvia, y de ahí jueves, viernes y lo que resta de la semana, pues se espera que los termómetros lleguen hasta los 28 grados.
0: Volvemos con estas variaciones, por lo que pues en este caso se les invita a que tomen sus precauciones con respecto a los cambios del clima. Hay que tener mucha precaución, sobre todo con las enfermedades respiratorias. Su servidor puede platicarles precisamente de ello. Pues muchísimas gracias por esta información, Alex. Estaremos pendientes, por supuesto, y te saludamos el día de mañana.
1: Que sigan teniendo un gran inicio de semana. Muchas gracias y pues nos saludamos mañana con más información.
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0: Comenzamos ahora sí con la información del Valle del Mezquital, platicándote primero que nada lo que ocurre en Tepeji. Elementos de la Secretaría de Seguridad Pública, en coordinación con la Procuraduría General de Justicia y también de la Defensa Nacional, así como la Guardia Nacional, ejecutaron una orden de cateo en un inmueble ubicado en la colonia Tianguistengo, esto en Tepeji del Río, donde fueron aseguradas 3 personas, además de diversas sustancias ilícitas. De acuerdo con la Secretaría de Seguridad Pública Estatal, el operativo se derivó de trabajos de inteligencia realizados por la Policía Estatal, mediante los cuales se identificó un domicilio presuntamente relacionado con actividades de venta y distribución de narcóticos. Durante las acciones, las autoridades aseguraron más de 700 dosis de hierba verde y seca, con características similares a las de la marihuana, así como sustancia granulada con características parecidas al cristal. Además del presunto narcótico, también fueron decomisadas 4 motocicletas y un vehículo tipo sedán color blanco, los cuales presuntamente eran utilizados para la distribución de las sustancias ilícitas. Las 3 personas detenidas, junto con todo lo asegurado durante este cateo, quedaron a disposición de la autoridad ministerial correspondiente, quien será la que continúe con las investigaciones precisamente para poder determinar las responsabilidades de estas 3 personas, así como esclarecer el alcance de las actividades relacionadas con este caso. La Secretaría de Seguridad Pública de Hidalgo informó que estará continuando con estos operativos de vigilancia y acciones coordinadas de seguridad en distintos municipios de la entidad, además de reiterar, por supuesto, la importancia del llamado de la ciudadanía en general para poder realizar reportes anónimos a través de la línea 089. Nosotros como ciudadanía también nos corresponde parte de el cuidado para nosotros mismos y para las personas que nos rodean. De esta manera, a través de la línea 089, se pueden realizar este tipo de reportes anónimos para poder abonar con la limpieza de las calles en cuanto a este tipo de acciones delictivas se refiere.
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0: Otro de los municipios que mantiene operativos preventivos en distintas comunidades, en este caso de sus alcaldías, es Ajacuba, y es que con el objetivo de proteger a comerciantes y familias ante la posible circulación de billetes falsos en la región, continúan con estos operativos preventivos. De acuerdo con las autoridades municipales, las acciones de vigilancia y proximidad social se están realizando principalmente en las comunidades de Tecomatlán, Santiago Tezontlale y la colonia El Gorrión, donde elementos de seguridad han recorrido calles, negocios y espacios públicos para poder brindar información preventiva a la ciudadanía. Durante estos operativos, los policías municipales han orientado de manera directa a comerciantes y habitantes sobre el método conocido como tocar, mirar y girar, herramienta utilizada para identificar billetes apócrifos mediante la revisión de texturas, elementos de seguridad y características visuales del papel moneda. Además de las labores informativas, las autoridades también promovieron la cultura de la denuncia a través de la línea 089, línea anónima 089, con la finalidad de que la población reporte cualquier situación sospechosa relacionada también con posibles fraudes o circulación de dinero falso. La Policía Municipal ha señalado que estas acciones están formando parte de una estrategia preventiva enfocada en mantener la cercanía con la ciudadanía, así como proteger la economía local, especialmente la de pequeños comerciantes y familias que podrían verse afectadas por ese tipo de delitos. Las autoridades han exhortado a la población a mantenerse atenta, a verificar cuidadosamente los billetes durante cualquier transacción, así como reportar de inmediato cualquier irregularidad para poder evitar afectaciones económicas. Y es que la circulación de billetes falsos puede parecer algo cotidiano, pero es porque nosotros mismos como sociedad lo hemos estado minimizando, pero en realidad afecta directamente a quienes viven del comercio diario, especialmente a aquellos pequeños negocios, a las tienditas y también a vendedores locales, que es quienes son los que muchas veces absorben estas pérdidas cuando reciben dinero falso. Para muchas familias, perder incluso unos cientos de pesos representa un golpe importante a su economía. Hablamos de personas que están viviendo al día. Este tipo de operativos también reflejan la importancia de la prevención y de la información ciudadana. Saber identificar un billete falso puede evitar fraudes y ayudar a frenar cadenas de engaño que terminan afectando a más personas. el llamado que nosotros hacemos y al que quisiéramos que pues también volteara a ver la Policía Municipal de Ajacuba, que son los que están realizando estos operativos, es que no solamente se acerquen pues en este caso a los negocios establecidos. Hablamos por supuesto de tiendas de abarrotes, de comercios, de locales, que también puedan acercarse a aquellos vendedores ambulantes, aquellos vendedores que se están desplazando diariamente de lado a lado, porque son también las personas más vulnerables. Hablamos de personas de la tercera edad, hablamos de personas lamentablemente también menores de edad que posiblemente no saben identificar este tipo de billetes falsos e insistimos, son aquellos en donde siempre terminan recalando este tipo de billetes apócrifos. Por ello, el llamado también por supuesto a que este tipo de vigilancia, a que este tipo de operativos también puedan acercarse a todos, en este caso a todos los comerciantes sin importar su estatus legal. En este caso hablamos por supuesto de aquellos locales o también de aquellas personas que son vendedores ambulantes.
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0: Vamos a realizar una pausa promocional. Nosotros regresamos con más información. 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
8: Son las 2 con 18 minutos.
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0: 2:19, continuamos con más información a través de Suma Noticias Radio. Cambiamos ahora de municipio, pero pues lamentablemente no cambiamos de información en los que hemos pues estado recabando en las últimas semanas. Otro ataque armado, ahora en Progreso de Obregón. Un hombre fue atacado a balazos al interior de un domicilio ubicado en la zona centro de esta demarcación. Los hechos ocurrieron sobre la calle Santos Degollado, esquina con Mariano Escobedo, donde elementos policíacos localizaron el cuerpo sin vida de un hombre de 28 años de edad, quien presentaba impactos de arma de fuego en el tórax. De acuerdo con los primeros reportes, en el lugar fueron asegurados 4 casquillos percutidos calibre 9 milímetros. Además, mediante cámaras particulares de videovigilancia, se detectó la presencia de vehículos presuntamente relacionados también con este ataque. Hasta el momento no se reportan personas detenidas por estos hechos. Tras el ataque, la zona fue acordonada por elementos de seguridad, mientras personal de la Procuraduría General de Justicia del Estado de Hidalgo realizaron las diligencias correspondientes, así como el levantamiento de indicios para poder integrar esta carpeta de investigación. Habitantes de la zona han señalado su preocupación por los hechos violentos que se han registrado recientemente en el municipio, especialmente por tratarse de un ataque ocurrido a escasos metros de áreas transitadas y comerciales. Los vecinos también mencionaron que la presencia policíaca suele ser insuficiente y que en muchas ocasiones los operativos de seguridad que están realizando, pues en este caso se efectúan después de los hechos, es decir, cuando ya existen víctimas. Las autoridades continúan con las investigaciones para poder esclarecer lo ocurrido y así como poder localizar a los responsables de este ataque armado, toda vez de que, pues en este caso, nuevamente la violencia se vuelve a hacer presente en Progreso de Obregón. Este tipo de hechos pues ya están generando bastante preocupación e incertidumbre entre las familias que diariamente viven, trabajan o transitan por el centro de Progreso. Cuando la violencia ya en este caso se desplaza a zonas concurridas, pues este impacto no solo alcanza a las víctimas directas, sino también a comerciantes, estudiantes y vecinos que sienten vulnerada su tranquilidad y su seguridad ciudadana.
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0: Cambiamos ahora de municipio y en este caso nos dirigimos hacia Actopan, donde familiares de Dulce y colectivas feministas están realizando justo en estos momentos una manifestación en los juzgados penales de Actopan para poder exigir justicia por la joven que fue privada de la vida en ese municipio. Fue a través de redes sociales que la colectiva Mercadita Las Insurgentes Feminista Protesta difundió una convocatoria para realizar una protesta pacífica y exigir el esclarecimiento de los hechos en el caso de feminicidio. En el llamado difundido en plataformas digitales señalan que no buscan confrontación, buscan justicia. Y también han solicitado la presencia de medios de comunicación, así como de la Comisión de Derechos Humanos, para poder acompañar y supervisar esta movilización. La Procuraduría General de Justicia del Estado de Hidalgo informó que el pasado 17 de mayo, Dulce fue atacada con disparos de arma de fuego, lesiones que posteriormente le provocaron la muerte. La dependencia añadió que formuló la imputación y solicitó la vinculación a proceso de una persona por hechos que la ley sanciona como feminicidio. Durante la audiencia inicial, el imputado solicitó la duplicidad del término constitucional de 144 horas para que se defina su situación legal. En tanto, la autoridad judicial le impuso la medida cautelar de prisión preventiva oficiosa. Esas 144 horas han finalizado. Justo en estos momentos se está llevando a cabo precisamente este juicio en contra del asesino de Dulce. Las calles han vuelto a llenarse de voces que cargan dolor, rabia y una exigencia que se está repitiendo con demasiada frecuencia, con más frecuencia de la que quisiéramos: justicia para una mujer asesinada. Estas exigencias no surgen únicamente por un caso, surgen por la acumulación, por el cansancio que se está generando frente a una violencia que continúa arrebatando vidas y obligando a las mujeres a manifestarse para que sus historias no sean olvidadas, para que no sean minimizadas, para que no haya burlas tampoco en redes sociales con aquellas personas que se esconden a través de perfiles falsos para lucrar, para mofarse de este tipo de movilizaciones. La actuación de las autoridades judiciales es y debe ser determinante, pero también lo será la sensibilidad con la que se conduzca todo el proceso. cada feminicidio, porque hay que llamarlo como lo que es, no es un asesinato, no es un simple asesinato, esto fue un feminicidio, y pone a prueba la capacidad institucional para investigar con perspectiva de género, para evitar también la revictimización y para garantizar que los casos no queden atrapados entre la burocracia y la indiferencia. Si las familias tienen que salir a las calles para exigir justicia, para que los medios de comunicación volteemos a ver lo que está ocurriendo, para que podamos darles voz, pues en este caso están reclamando algo más profundo. El derecho a vivir sin miedo, el derecho a que cada persona pueda realizar su vida sin que ésta sea interrumpida, el derecho a elegir también a su pareja sin que ésta tenga que violentarla. Es por ello que el día de hoy se está llevando este movimiento por parte de Mercadita Las Insurgentes en estos momentos en los juzgados de Actopan, momentos en los que justo se está llevando a cabo esta audiencia en contra del asesino de Dulce. Esperamos tener más información para todos ustedes a lo largo del día y por supuesto que esta manifestación busque y en este caso encuentre realmente, pues en este caso respuestas, que encuentre que la visibilización y que por favor también en este caso las autoridades pues juzguen de manera sensible y que todo se lleve conforme a la ley para tener más información por supuesto a lo largo del día para todas y todos ustedes con respecto a lo que está ocurriendo ahora en el municipio de Actopan.
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0: La tarde de este sábado se registró un fuerte percance vehicular sobre la carretera Pachuca-San Agustín-Tlaxiaca a la altura de la comunidad de Tecámatl en dirección hacia Actopan. De acuerdo con los primeros informes, un tráiler impactó contra dos automóviles y una camioneta particular generando una importante movilización de cuerpos de emergencia así como autoridades de seguridad en la zona. Tras el choque, el conductor de la pesada unidad intentó darse a la fuga para evitar responsabilidades, mientras automovilistas y testigos solicitaron apoyo inmediato para poder atender a las personas afectadas. De manera preliminar, se reportaron dos personas lesionadas, quienes fueron auxiliadas por paramédicos y posteriormente trasladadas al Hospital General de Actopan. Asimismo, trascendió que los heridos eran originarios de la comunidad de San José Tepenené, esto en el Arenal, y que ambos laboraban en el ramo de la construcción. Elementos de emergencia y corporaciones de seguridad arribaron al sitio para poder coordinar el tráfico vehicular y en este caso pues las autoridades fueron quienes se encargaron de las diligencias correspondientes así como de la búsqueda de esta persona que intentó darse a la fuga tras causar una carambola, esto en la comunidad de Tecámatl.
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0: Continuamos cercanos ahora al municipio de El Arenal, y es que vecinos y representantes del Comité de la Feria Patronal de la comunidad de El Giadi realizaron un bloqueo temporal este fin de semana en el acceso de una tienda de conveniencia para solicitar apoyo económico destinado a las festividades de la comunidad. De acuerdo con el reporte, los hechos ocurrieron alrededor de las 12 del día de este 24 de mayo en el establecimiento ubicado en dicha localidad, hasta donde acudió una unidad de la Policía Municipal para poder atender la situación. En el lugar, las autoridades fueron informadas de que integrantes del comité organizador de la feria mantenían bloqueado el acceso al establecimiento mientras realizaban la solicitud de una cooperación económica para apoyar las actividades patronales de su comunidad. Posteriormente, los oficiales tomaron contacto con un empleado de la tienda, quien indicó que representantes de la empresa ya habían sostenido diálogo con el comité de la feria y acordaron emitir una respuesta a la petición. Hasta el momento, las autoridades pues no han reportado, o en este caso no reportaron personas detenidas o incidentes mayores derivados de esta manifestación, pero este hecho vuelve a ponernos en una situación pues entre la espada y la pared, por así llamarlo. Un tema sobre la importancia entre los límites de las tradiciones comunitarias y las obligaciones de las empresas privadas que operan dentro de una localidad. En muchas comunidades de nuestro país es común que negocios, que comercios o empresas colaboren económicamente con fiestas patronales, con actividades culturales o celebraciones locales como una forma de apoyo social y convivencia con la población. Sin embargo, también surge la pregunta sobre ¿hasta qué punto este tipo de solicitudes deben mantenerse dentro del diálogo y la cooperación voluntaria? Ojo, voluntaria, porque también las empresas no están obligadas a este tipo de apoyos, a este tipo de colaboraciones. En este caso es más por tema de voluntad y de otro.

0: que la comunidad se vea afectada. Hay que recordar que también los usos y costumbres pues son un tema muy arraigado en varios de los de las comunidades de aquí del Valle del Mezquital, pero todo dentro de la ley. Si la empresa no quiere o no puede o no está dentro de sus deberes el apoyar socialmente a este tipo de comunidades, tampoco los pueden obligar, lamentablemente así están estas situaciones. Las empresas ya pagan impuestos, ya pagan pues permisos, otro tipo de circunstancias con los cuales su venta, su manejo ya está justificado, y pues este tipo de situaciones son más comunes de lo que pareciera. Esta situación en el GIADI particularmente es el segundo año consecutivo de lo que hablamos particularmente en este espacio. Algo ya tendrá que haber dentro de un acuerdo o en este caso un diálogo entre los representantes de esta tienda de convivencia o también dentro de los representantes de este comité de feria patronal.
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0: Vamos a realizar otra pausa promocional. Nosotros regresamos con más información. Tenemos todavía muchos temas de los cuales abordar a lo largo del día de hoy. 2 de la tarde con 31 minutos. Nosotros regresamos a Suma Noticias Radio.

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12: Entonces, actualmente en el mercado no hay productos regulados de este tipo. Ninguno está regulado. Como bien lo comenta, pueden contener algunas sustancias ajenas a las que incluso describe el mismo producto, porque no pasan por un filtro sanitario, los cuales nos indiquen específicamente lo que se contiene. Esto también, decirte que puede ser un daño incluso el desechar estos tipos de productos, ¿no? También para el mismo medio ambiente. 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
9: Son las 2:34.

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0: Continuamos con más información cuando son las 2:35. Ahora nos dirigimos hacia la capital, donde un operativo de seguridad encabezado por elementos estatales permitió la detención de 5 presuntos integrantes de una red dedicada al traslado ilegal de combustible en el municipio de Mineral de la Reforma, donde además fueron asegurados casi 3.000 litros de hidrocarburo. De acuerdo con el reporte oficial, la movilización se llevó a cabo en la comunidad de Pachuquilla, luego de que agentes de seguridad detectaran movimientos sospechosos de varios vehículos durante recorridos de vigilancia en la zona. Al notar la presencia policial, los conductores intentaron escapar, lo que originó una persecución que se extendió por distintos puntos del municipio. Las autoridades informaron que con apoyo del sistema de videovigilancia del C5I es que fue posible dar seguimiento en tiempo real a las unidades involucradas, permitiendo coordinar el cierre de rutas y facilitar la intervención de los oficiales para impedir la huida. Tras el despliegue operativo fueron interceptadas 2 camionetas y un automóvil compacto. En el lugar quedaron detenidos 3 hombres y 2 mujeres, uno de ellos con antecedentes relacionados con otros delitos, según reportes preliminares. Durante la revisión de las unidades, elementos de seguridad localizaron 13 contenedores utilizados para el abastecimiento y también para el traslado de combustible. En este caso, entre tambos y garrafas, se contabilizaron aproximadamente 2.925 litros de hidrocarburo presuntamente obtenido de manera ilegal. Los detenidos, junto con los vehículos, así como el combustible asegurado, fueron puestos a disposición del Ministerio Público, autoridad que será la que continúe con las investigaciones correspondientes para determinar la procedencia de este energético y definir la situación legal de las personas involucradas y detenidas, en este caso, en esta persecución en Mineral de la Reforma.
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0: Durante el último bimestre de 2025, Hidalgo se colocó por debajo del promedio nacional en percepción de confianza hacia las corporaciones policíacas, de acuerdo con datos de la Encuesta Nacional de Calidad e Impacto Gubernamental elaborada por el INEGI. El reporte señala que la entidad ocupó el vigésimo lugar a nivel nacional con apenas un 33.6% de confianza ciudadana en la labor de las policías. Según la encuesta correspondiente a 2025, Hidalgo registró una percepción inferior a la media nacional respecto al desempeño de los elementos de seguridad estatales y municipales. En materia de satisfacción ciudadana para realizar trámites, pagos o solicitudes de servicios gubernamentales, el estado también se ubicó entre los últimos lugares del país. Hidalgo ocupó la posición número 27 a nivel nacional con un 79.4% de satisfacción, colocándose únicamente por encima de entidades como Tlaxcala, Oaxaca, Estado de México, Guerrero y Puebla. Respecto a la confianza ciudadana en los gobiernos estatales, Hidalgo logró ubicarse ligeramente arriba del promedio nacional con un 41%, mientras que la media nacional fue de 40.4%. Otro de los rubros evaluados fue la calidad del servicio de agua potable, donde la entidad también apareció en los últimos sitios a nivel nacional con apenas 11.2% de percepción positiva. Ante estos resultados, el gobernador anunció que se pondrán en marcha actividades específicas para mejorar la calidad del servicio, tanto en los cuerpos de seguridad y también poder fortalecer la confianza de la ciudadanía. Las autoridades estatales y municipales han señalado además que continuarán las labores de sensibilización y capacitación dirigidas al personal de las policías estatales y municipales, acciones que en este caso se han reforzado o han tratado de reforzarse por lo menos en los últimos años.
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0: La discusión sobre el futuro de las corridas de toros en nuestro estado continúa generando debate social, político y también ciudadano. Luego de que se diera a conocer que una consulta popular sobre la tauromaquia podría realizarse durante la jornada electoral de 2027, mientras colectivos animalistas mantienen protestas para exigir su prohibición definitiva. De acuerdo con el consejero del Instituto Estatal Electoral de Hidalgo, Alfredo Alcalá, la consulta popular podría llevarse a cabo junto con la elección constitucional de 2027, siempre y cuando el Tribunal Superior de Justicia del Estado emita una resolución favorable antes del arranque formal del proceso electoral. El funcionario explicó que el plazo legal para determinar la procedencia de la solicitud es de 20 días naturales a partir de la notificación enviada por el Congreso local. Actualmente, este procedimiento continúa en revisión ante el Tribunal Superior de Justicia del Estado. instancia que será la encargada de verificar que la pregunta cumpla con los requisitos establecidos en la Ley de Participación Ciudadana. Entre los aspectos que analiza el tribunal se encuentran el uso de lenguaje neutro, la ausencia de juicios de valor y el respeto, sobre todo, a los derechos humanos. También se detalló que en caso de recibir una resolución favorable, la pregunta quedaría firme y ya no podría modificarse posteriormente. También el Congreso del Estado deberá remitir el documento al Poder Ejecutivo para su publicación en el Periódico Oficial del Estado de Hidalgo y notificar al Instituto Estatal Electoral para comenzar con la organización de esta consulta. El consejero recordó que el inicio formal del proceso electoral está previsto para el 15 de diciembre de 2026, fecha considerada como límite operativo para integrar esta consulta dentro de la planeación presupuestal y logística del organismo electoral. Sobre el costo del ejercicio ciudadano, señaló que aún no existe una proyección definitiva, sin embargo, el instituto tendría que contemplar gastos relacionados con materiales electorales, instalación de urnas, así como documentación para casillas. Mientras tanto, este domingo, colectivos animalistas y ciudadanos realizaron una marcha en Pachuca bajo la consigna "La tortura no es cultura", para exigir al Congreso de Hidalgo la prohibición definitiva de las corridas de toros. La movilización partió desde el reloj monumental y avanzó hasta Plaza Juárez, donde los manifestantes reiteraron su rechazo a la tauromaquia y solicitaron que se legisle en favor del bienestar animal. La protesta fue encabezada por organizaciones como Animal Héroes, Biofutura y Jauría Balú, cuyos integrantes señalaron que el debate ya no solo involucra aspectos culturales o tradicionales, también involucra temas como los derechos humanos y también el bienestar animal. Durante la manifestación, los activistas recordaron que los animales ya son reconocidos legalmente como seres sintientes, situación que afirmaron resulta incompatible con espectáculos donde existe sufrimiento físico y estrés. Por ejemplo, el presidente de Biofutura criticó la propuesta de realizar una consulta pública sobre la tauromaquia al considerar que someter el bienestar animal a una votación representa un error de procedimiento. Además, aseguró que existen evidencias científicas sobre el dolor y estrés que sufren los animales durante este tipo de espectáculos. Por su parte, una de las integrantes de la Jauría Balú informó que ya fueron entregadas más de 2.600 firmas recolectadas en 14 municipios del estado para poder respaldar la petición de prohibición. Indicó también que parte de las firmas provienen de municipios con tradición taurina, por ejemplo, San Salvador. Entre las principales exigencias de los colectivos se encuentra detener el uso de recursos públicos para consultas relacionadas con este tema, emitir dictámenes legislativos que prohíban el uso de banderillas y el sacrificio de animales dentro del ruedo, así como seguir ejemplos de entidades como Veracruz o Sinaloa, donde existen restricciones al maltrato animal en espectáculos. Durante la movilización también se denunció que algunas personas opositoras a la tauromaquia han recibido amenazas. Sin embargo, los participantes aseguraron que continuarán manifestándose de manera pacífica. Los colectivos reiteraron que ningún tejido social puede sanar mientras se normalice la violencia y señalaron que ahora la decisión queda en manos del Congreso local.
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0: La emergencia provocada por la pasada vaguada monzónica en Hidalgo continúa afectando a miles de familias en la entidad. La SEDATU informó que actualmente existe un panorama crítico en distintas regiones del estado, donde cerca de 3.000 viviendas han sido catalogadas como susceptibles de reubicación debido al riesgo que representan para sus habitantes. Durante una conferencia de prensa, el titular de la SEDATU en Hidalgo dio a conocer los resultados del censo realizado tras los daños ocasionados por el fenómeno meteorológico registrado el año pasado. De acuerdo con el informe oficial, un total de 2.866 viviendas fueron identificadas como hogares que podrían requerir traslado debido a que las condiciones del terreno y las afectaciones estructurales representan un peligro permanente para las familias que aún habitan estos espacios. El funcionario explicó que el 70% de las viviendas en riesgo se concentra únicamente en 6 municipios, aunque las afectaciones generales abarcan al menos 24 demarcaciones de Hidalgo. Entre las zonas consideradas de mayor urgencia se encuentran los municipios de Tianguistengo, Huehuetla, Tenango de Doria y Xochicoatlán, donde se mantiene la preocupación por las condiciones geográficas, así como la vulnerabilidad ante futuras lluvias intensas o deslizamientos. Se señaló que el mapeo federal ya fue concluido, sin embargo, se reconoció también que todavía existen áreas donde falta información más detallada sobre el número exacto de viviendas afectadas por municipio. Esta situación también genera inquietud entre administraciones locales, ya que los gobiernos municipales son quienes dependen de estos datos para poder gestionar terrenos seguros, infraestructura y recursos necesarios para una eventual reubicación de las familias. El reto para las autoridades será encontrar espacios adecuados y garantizar también servicios básicos para casi 3.000 hogares que, de acuerdo con el diagnóstico oficial, deberán abandonar sus viviendas actuales para evitar riesgos mayores y proteger su integridad.
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0: Nuestro estado será sede de diversas activaciones mundialistas en 19 municipios donde se desarrollarán actividades culturales, clínicas deportivas, conciertos, gastronomía y espectáculos de videomapping, con la participación de integrantes de la delegación de Sudáfrica, así lo informó la secretaria de Turismo Estatal. Durante la conferencia del gobierno realizada el día de hoy, la funcionaria explicó que este proyecto nació a partir del acercamiento entre el gobierno hidalguense y la embajadora de Sudáfrica, lo que permitió consolidar una agenda de intercambio cultural y deportivo, todo en torno al fútbol. Como parte de estas actividades, integrantes de la selección sudafricana que participó en el Mundial de 2010 estarán en Hidalgo del 4 al 9 de junio, previo al inicio oficial de las actividades mundialistas. La delegación arribará acompañada por artistas, músicos y representantes de los Ministerios de Cultura y Deporte de Sudáfrica, quienes participarán en distintos encuentros y actividades con la población hidalguense. Los municipios sedes serán Pachuca, Real del Monte, Tulancingo y Villa de Tezontepec, municipios donde se llevarán a cabo clínicas deportivas impartidas por los visitantes sudafricanos, recorridos por canchas deportivas, firmas de autógrafos, eventos musicales y convivencias con niñas, niños y jóvenes. En Pachuca las presentaciones se realizarán en el Museo del Fútbol con los espectáculos titulados Pachuca, Viento y Fútbol y Corazón de Plata. Mientras tanto, en Real del Monte las proyecciones se desarrollarán en la iglesia principal bajo el montaje Donde la niebla aprendió a jugar. Además, se menciona que visitantes y asistentes podrán disfrutar de productos típicos como pastes y chocolate durante estas actividades. De igual forma, se informó que cocineras tradicionales de Hidalgo participarán del 11 al 19 de julio en Campo Marte, esto ya en la Ciudad de México, promoviendo la gastronomía y cultura del estado ante visitantes nacionales e internacionales.
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0: Vamos a realizar la última pausa promocional del día de hoy. Regresamos con más información a través de Suma Noticias Radio.
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8: Son las 2:49. 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

0: 2:50 PM, ahora abrimos este espacio para poder conversar sobre la información de nuestra máxima casa de estudios. Y es que la Universidad Autónoma del Estado de Hidalgo impulsa la formación visual gratuita a través de el ConversaFoto 2026. Escuchamos esta información.
1: ¿Qué tal amigos y amigas de Suma Noticias Radio? Les saludamos con mucho gusto en este inicio de semana para compartirles información institucional. Les platicamos que desde el pueblo mágico del Mineral del Monte, la Universidad Autónoma del Estado de Hidalgo continúa impulsando espacios de formación artística y cultural para las nuevas generaciones. Y es que participantes del ConversaFoto 2026, encuentro organizado por el Instituto de Artes de la UAEH, fortalecieron sus conocimientos en iluminación para retrato gracias a la masterclass impartida por el reconocido fotógrafo regiomontano Carlos Rodríguez Caroga. Durante esta actividad, el especialista compartió recomendaciones técnicas relacionadas con la adaptación a distintos entornos de trabajo, el manejo de modelos, la creación de sets fotográficos y el uso de herramientas de edición, aspectos fundamentales para quienes buscan profesionalizarse en el ámbito visual. Además, el fotógrafo destacó la importancia de aprender a resolver los retos de cada escenario, saber enfrentar las críticas en plataformas digitales y, sobre todo, tener claro el propósito que inspira cada imagen capturada. ConversaFoto se ha consolidado como un espacio anual de formación y actualización donde estudiantes, docentes y creadores visuales tienen la oportunidad de aprender de especialistas reconocidos en áreas como fotografía, curaduría, periodismo, artes visuales y gestión cultural, fortaleciendo así la oferta académica y artística de la máxima casa de estudios hidalguense. Este tipo de encuentros son fundamentales porque permiten acercar experiencias reales y conocimientos profesionales a jóvenes talentos que buscan abrirse camino en disciplinas artísticas cada vez más competitivas, demostrando además que la fotografía no solo es técnica, sino también sensibilidad, creatividad y una forma de contar historias. Hasta aquí la información universitaria. Que tengan un excelente día y sigan en sintonía de la frecuencia universitaria.
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4: El interés de este tema nace de observar un potencial enorme en las costas del país y sobre todo en las costas de Guerrero. 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Tiene playas espectaculares, playas prácticamente vírgenes, y al observar ese potencial es que surge esta idea, esta perspectiva de qué pasaría si en lugar de desarrollar los centros turísticos costeros a la marcha, sobre la marcha, ¿qué pasaría si lo programamos, lo planeamos?
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0: 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Ahora te presentamos parte de las actividades que se estarán realizando en la Escuela Superior de Tlahuelilpan.
6: Bienvenidos a Agenda Tlahue, el espacio informativo de nuestra comunidad universitaria. El próximo 29 de mayo, a las 9 de la mañana, el Área Académica de Medicina llevará a cabo la presentación de protocolos de investigación del segundo semestre en el auditorio de la universidad. Este evento representa un momento trascendente en la formación de nuestros futuros médicos. La investigación es un eje fundamental en la educación médica. Elaborar protocolos no es únicamente un requisito académico, sino una práctica que fortalece la capacidad de los estudiantes para enfrentar los retos de la medicina contemporánea. A través de estos trabajos, los alumnos aprenden a formular preguntas pertinentes, diseñar metodologías rigurosas y analizar resultados con objetividad. Este proceso les permite comprender que la medicina se sustenta en evidencia científica y que cada decisión clínica debe estar respaldada por datos confiables. Además, la investigación fomenta la disciplina intelectual, el pensamiento crítico y la ética profesional. Los estudiantes desarrollan habilidades para organizar información, justificar objetivos y comunicar hallazgos con claridad. Estas competencias son indispensables para su futuro desempeño en hospitales, clínicas y espacios académicos. La participación en un protocolo también abre las puertas a las colaboraciones interdisciplinarias y prepara a los estudiantes para integrarse en congresos, publicaciones y comunidades científicas. Los protocolos de investigación son una herramienta que les permite trascender el aula y convertirse en agentes activos del progreso médico y social. La investigación es el motor que impulsa la medicina hacia el futuro. Gracias a ella se perfeccionan diagnósticos, se descubren tratamientos y se mejora la calidad de vida de las personas. Por ello, extendemos la invitación a toda la comunidad universitaria y al público para que nos acompañen este 29 de mayo a las 9 a.m. en el auditorio de la universidad y sean testigos del compromiso académico y científico de nuestros estudiantes. Agenda Tlahue reafirma que la ciencia y la educación son pilares fundamentales para el bienestar de nuestra sociedad.
0: ¿Te imaginas poder observar el mundo desde la perspectiva de un estudiante con autismo o con trastorno por déficit de atención e hiperactividad, más comúnmente conocido como TDAH? En la Universidad Autónoma del Estado de Hidalgo, la tecnología y la empatía se han unido en un innovador proyecto enfocado precisamente en la inclusión educativa. Kevin Emanuel Jaramillo, estudiante de maestría de esta universidad, ha desarrollado un sistema de realidad virtual diseñado para que docentes experimenten de manera inmersiva los retos cotidianos que enfrentan alumnos neurodivergentes dentro de las aulas. El proyecto busca romper con los métodos tradicionales de capacitación docente y, mediante el uso de visores de realidad virtual y herramientas de diseño de videojuegos, transporta a los profesores a salones de clase y laboratorios virtuales. Dentro de estas simulaciones, los docentes pueden asumir distintos roles, desde el de un compañero de clase o un profesor frente al grupo, hasta la perspectiva de un estudiante con condiciones como dislexia, autismo o hipersensibilidad sensorial. Uno de los aspectos más destacados de esta innovación es el nivel de realismo para los escenarios desarrollados. Para lograrlo, Kevin Jaramillo trabaja directamente con un estudiante con autismo, quien comparte sus experiencias personales y ayuda a traducirlas en diagramas de flujo que sirven para construir las simulaciones virtuales. Gracias a este trabajo colaborativo, el sistema permite experimentar situaciones complejas, como el impacto del ruido excesivo dentro del aula, la saturación provocada por estímulos visuales, así como el estrés generado por las aglomeraciones de personas. Al concluir cada experiencia, el programa utiliza herramientas de gamificación, es decir, dinámicas similares a los videojuegos que otorgan reconocimientos y ofrecen retroalimentación inmediata sobre cómo el profesor resolvió determinados conflictos o situaciones escolares. El objetivo es que los docentes puedan reflexionar sobre sus propias estrategias de enseñanza y comprendan mejor los contextos individuales de cada estudiante. La iniciativa, impulsada desde esta máxima casa de estudios, busca dejar atrás la idea de un trato especial y enfocarse en la comprensión, empatía e inclusión dentro de los espacios educativos. Actualmente el proyecto está orientado al nivel superior, sin embargo la meta es poder expandirlo hacia otros niveles educativos. Además, Kevin Jaramillo lanzó una convocatoria abierta dirigida a investigadores y maestros interesados en sumarse a esta propuesta tecnológica que busca transformar las aulas en espacios más inclusivos y sensibles dentro de nuestra universidad. 3 de la tarde en punto, es momento de despedirnos por el día de hoy. Muchas gracias por acompañarnos en Suma Noticias Radio. Gracias también en los controles de transmisión a nuestro compañero Adán Zúñiga. Te invitamos a continuar en frecuencia del 102.1 FM. Tenemos diversidad variada, por supuesto, en cuanto a los programas que podrás disfrutar, así como la música que podrás sintonizar a través del 102.1 FM. Se despide Misael Prisciliano. Yo deseo que tengas un excelente inicio de semana. Nosotros nos saludamos el día de mañana.
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6: Temperatura 29 grados centígrados.
7: Son las 3 con 2 minutos.
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9: Bienvenidas y bienvenidos a Sin Miedo al Éxito Garza. Tú como yo, lánzate de movilidad. El espacio de la Dirección de Relaciones Internacionales e Intercambio Académico de la Universidad Autónoma del Estado de Hidalgo. Gracias por acompañarnos a través de las estaciones de radio UAEH en Actopan, Huejutla, San Bartolo, Tulancingo y Zimapán. Soy Alondra Rodríguez y hoy hablaremos de una forma innovadora de conectar con el mundo sin salir del aula. Hoy nos acompaña el doctor Felipe Legorreta García, quien nos hablará sobre una estrategia clave en la internacionalización académica, el COIL. Doctor, bienvenido.
10: Muchas gracias por la invitación, muchas gracias a la Dirección de Relaciones Internacionales, pues aquí estoy para servirles.
9: Gracias, doctor. Para comenzar, ¿le podré explicar a nuestro público qué es el COIL en una sola idea?
10: El COIL en una sola idea es un aprendizaje a nivel global. Eso sería para mí el COIL en una sola idea.
9: Doctor, ¿nos puede explicar cuál es el objetivo del COIL?
10: Claro que sí. Pues tiene varios objetivos. Entre ellos es pues buscar la manera de un aprendizaje global que permita a los alumnos y a los docentes saber otro tipo de aprendizajes. Ayuda mucho al aprendizaje colaborativo entre dos culturas, que es algo muy enriquecedor. Y además a nosotros como docentes pues nos ayuda también a saber el nivel que manejamos con nuestros estudiantes comparado con el de otros países en carreras afines.
9: ¿Y por qué cree que dentro de la educación superior es importante esta estrategia?
10: Pues tiene mucho que ver con que un alumno que considera que su mundo es Hidalgo o México, pues que es no solamente ahí termina, sino es también convivir de una forma pues en línea con otro país, con otros estudiantes de otro pues de otra universidad, que pues y les ayuda a o nos ayuda a alumnos y a profesores a saber que nuestro conocimiento es válido en cualquier parte del mundo.
9: ¿Y considera que hay una diferencia distinta a la forma a distancia de llevar esta estrategia a hacerlo de forma presencial?
10: Sí, claro que sí. hay muchas diferencias, sobre todo que pues no está el contacto físico y eso puede ayudar a que haya más concentración entre los estudiantes. Es más, bueno, tenemos el tiempo más, pues, vamos a decir, más organizado para hacer, en mi caso, con los profesores, ya sea mediante teléfono o mediante el tipo de herramientas que tenemos ahora después de la pandemia, que son las videoconferencias, pues organizamos tiempo y pues ya no nos vamos a tomar un café o etcétera, sino que es muy... Como que yo siento que se organiza uno más rápido en un tiempo definido para realizar este tipo de actividades con los profesores. En el caso de los alumnos, quiero pensar que es algo parecido. Y sí es diferente porque, pues obviamente, hay muchos términos en diferentes países de habla hispana que cambian. Por ejemplo, ellos no me entendían lo que era una liga. Ellos lo conocen como link, ¿no? Pero los términos, obviamente, universales del conocimiento de una área en específico, pues generalmente quedan igual. Hay algunas diferencias, pero pues no en ese sentido, pues el conocimiento es universal, ¿no? Y eso es lo que se trata también, de que los alumnos se den cuenta de que este conocimiento es absolutamente universal. Que sí, pues uno considera a veces, ¿no? Pues, de hecho, al principio en COI, en los cursos, los alumnos se quedan muy quietos, muy sin tanta participación, pues porque yo considero que creen que lo que saben no es suficiente o como que creen que el conocimiento no se va a ser entendido en otro lugar fuera de la universidad. Pero poco a poco se va dando cuenta que es lo mismo, que es exactamente lo mismo, y que se puede aportar entre diferentes países de manera virtual, que es algo totalmente, pues no sé, hace 10 años era descabellado, ahora es algo que se puede hacer y es muy enriquecedor para ellos. Sí hay diferencias en culturales, de horarios, pero el conocimiento es el mismo, ¿no? Entonces sí se puede llegar a un objetivo de manera importante y pues bien definido.
11: Claro, considero que la conversación se lleva más, o ayuda a que se lleve más hacia un lado totalmente académico, sobre todo estas charlas, incluso tal vez de preparación tanto entre alumnos.
10: Hay una primera clase que se llama la clase de rompehielo. En esa primera clase pues se trata justamente de mostrar la cultura mexicana o la cultura del país con el que estamos. Y hay aplausos, hay canciones, hay vestimentas. Recuerdo que el día que nos tocó con Colombia, los estudiantes, incluso la profesora, traía su playera de Colombia de fútbol, ¿no? Entonces son cosas que pues ayudan mucho, emocionan mucho, los estudiantes se emocionan de pensar que van a hablar con unos estudiantes de otro país, de una carrera o similar o parecida, y pues es muy agradable para todos, entonces ahí en esa parte es muy muy cultural, porque pues aprendemos lo que ellos nos dicen, bueno, y tratamos de imaginar, porque pues nos hablan en muy corto tiempo de lo que es un país, lo bonito, el clima, las playas, y nosotros acá lo mismo, ¿no? Entonces sí quedan, de verdad que quedan muchas ganas de viajar a ese país, lo puedo decir por mis alumnos y también por mi vida.
11: Ya, entonces lo humanizan.
10: Sí, se trata, puesto que es algo virtual, en donde no existe ni contacto tanto visual ni pues, sí físico, se trata de humanizar de tal manera que pues hay esa mezcla, ¿no? De humanizarlo y de académico también, sobre todo, y principalmente en académico.
11: Claro. Entrando en el tema de las clases, ¿usted qué materia da?
10: Pues doy las materias de manejo y tratamiento de materiales inorgánicos, cerámicos avanzados, estas materias involucran química, geología, minería, procesamiento de minerales. Entonces, la doctora Paola ha tenido a bien entender el proceso y dirigir a materias de química, de geología, geología ambiental, geología civil, que pues sí, sí hemos estado con estos conocimientos para poder compartirlos.
11: ¿Y nos puede explicar cómo es una clase COIL y qué necesita para que funcione?
10: Pues se necesita paciencia porque primero pues los horarios a veces no empatan, entonces eso empieza a ser un problema, pero pues no hay que desistir. Afortunadamente las personas que están dispuestas a hacer este tipo de colaboraciones de aprendizaje pues tienen en el entendido, estamos en el entendido de que pues hay variaciones en el horario y que buscamos alguna alternativa para poder aprovechar esta gran oportunidad, sobre todo para los alumnos. Lo que se necesita es paciencia, se necesita también, primero paciencia, posteriormente se requiere de ser motivador para los estudiantes, para que participen, para que, de alguna manera, que estas clases no sean como nada, pues vamos a clase COIL, digan los alumnos, y ya, ¿no? No, sino que vayan construyendo un conocimiento. De hecho, se hacen equipos para que entre los países, para que los estudiantes entreguen un producto final. Entonces, se requiere, obviamente, una muy buena comunicación con los profesores para estar totalmente de acuerdo de lo que se va a exponer. Exponemos los profesores una vez México, alternando con el otro país, y preguntas y respuestas. Si le toca al profesor del otro país exponer, el profesor de México pues explica o apoya con todo, de lo que plantea el primer profesor, pues el segundo profesor pues enriquece con algunos temas o algunos comentarios, ¿no? Y pues preguntas y respuestas. ¿Y qué más se requiere? Pues obviamente el espacio, de la parte física. Afortunadamente los laboratorios generales tienen un aula específica que tienen, cada uno tiene una cámara. Y pues ahí hemos logrado hacer las comunicaciones y pues está disponible para todos, ¿no? Eso es algo muy bonito. Que al principio no teníamos no había esa aula, y pues cuando fue con posgrado, lo hicimos en la torre de posgrado, que está maravilloso, pero si no, con cámaras entre los alumnos, se puede. O sea, buscamos la manera de que se pueda hacer. Sí se requieren muchas cosas, pero pues de que se puede hacer, se puede.
11: Ok. Entonces, ¿los jóvenes hacen equipo con otros jóvenes a distancia?
10: Uh-huh. Okay. Hay una mezcla. En un equipo puede haber, por ejemplo, 3 y 3, uh-huh, en un grupo de 6 estudiantes, y se intercambian los números de teléfono para poder trabajar en WhatsApp, que afortunadamente es gratuito, y hacen videoconferencias, se reúnen, empiezan a discutir los temas que los profesores pues ya plantearon en clase, y cada entre ellos van haciendo del tema que se plantea un resumen, y se pretende que se haga un póster visual de lo que ellos han realizado.
11: Muy bien. ¿Y qué retos suelen presentarse?
10: Justamente la diferencia de horario es uno. Que haya espacio para realizar actividades, otro. También las dificultades a veces de la universidad del otro país para poder conectarse todos al mismo tiempo, y pues de acá lo mismo, ¿no? Pues a veces pues fallas técnicas de internet y todo eso, y a veces, claro que llega a pasar, el nivel académico puede ser un poco distinto, porque uno a veces lo enfoca más de manera científica y ellos quieren escuchar algo más práctico, o al revés. Nosotros queremos escuchar algo más, más práctico, y es mucho más científico. Claro, es enriquecedor y bastante interesante.
11: Gracias, doctor. Vamos a un corte y regresamos.
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7: Son las 3 con 17 minutos.
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18: Estamos de regreso en Se Dice CECIT. Gracias por continuar con nosotros a través de estas frecuencias universitarias en Suma Radio. Y pues ya platicamos de este curso de inglés para adolescentes, pero Alejandro, ya nos adelantabas un poco porque también está el curso intensivo para adultos. Cuéntanos más.
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23: ¿Qué reformas han entrado en vigor respecto a vapeadores en nuestro país?
24: En la Constitución, en el artículo 4, en este artículo pues menciona que pues está prohibida la producción, la fabricación, la comercialización, todo lo que tenga que ver con comercio de los vape, de los famosos vape. Entonces, esto hace que algunas leyes que se intervienen con este artículo 4 pues también tengan algunas modificaciones, por ejemplo, la Ley General de Salud, en su artículo 282, en donde dice también ahí expresamente que está prohibido toda esta comercialización con el vape, ¿no? Entonces sí, sí prohíbe esta parte de empezar a fabricarlos, de promocionarlos incluso, y entonces pues sí está como que muy restringido esta parte de los vape.
23: Voz, José Adán Márquez Castillo, licenciado en Derecho y académico de la Escuela Preparatoria número 2 de la Universidad Autónoma del Estado de Hidalgo.
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7: Son las 3 con 21 minutos.
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11: Regresamos a su programa Sin Miedo al Éxito, Garza. Doctor, desde su experiencia, ¿qué impacto ha observado en los estudiantes?
10: Pues es una experiencia que ellos comentan muy enriquecedora, muy distinta, en donde ellos se dan cuenta que lo que saben puede ser que se puede aplicar en cualquier parte del mundo. Ellos se dan cuenta también que hay universidades, muchísimas universidades en el mundo que se puede estudiar lo mismo o algo parecido, e incluso algunos han comentado que les gustaría ejercer su profesión en otro país o por lo menos visitarlo, ¿no? Entonces eso amplía muchísimo la mentalidad del alumno, eso crea en ellos una confianza también en sí mismos, porque se dan cuenta que lo que saben es importante y que se puede aplicar, y pues incluso hay algunos que llegan a conservar amistades de otro país, que pues a veces pensamos que sería muy difícil, ¿no? Cuando pues en este tipo de cosas de relaciones pues es posible.
11: Claro, y ¿ha sucedido que algún alumno o alguna alumna haya hecho movilidad después de tener estas clases?
10: Hasta donde yo sé, no ha habido movilidad. Están algunos interesados, pero pues obviamente tiene que ser todo en los trámites, pero no, lo que yo sepa no han hecho movilidad.
11: ¿Y los ve usted motivados como para que sea tal vez incluso la maestría, y sobre todo con los doctores con los que también tienen clases a distancia?
10: Sí se motivan, aunque depende también de cada grupo. He visto a veces motivados más, en el caso de Colombia, a colombianos.
11: Que quieren venir para acá
10: a hacer un posgrado, sí. Y de aquí, más que estudiar, quieren ejercer su carrera allá, ¿no?
11: Allá. De forma específica en su carrera, ¿por qué sucede?
10: Porque, por ejemplo, en el caso de Perú, hay un profesor, ¿cómo impactan los profesores? Que nos habla mucho de las empresas de cemento, de las empresas mineras. Y pues acá tenemos ingenieros en materiales que tienen conocimientos en minería, que pues dicen, no estaría mal darse una vuelta para ver cómo está el panorama por allá. Y pues está padre, ¿no? Porque obviamente pues cada región tiene riquezas naturales que pues requiere de estudiantes, o más bien de profesionistas, ¿no? De calidad para poder ejercer su trabajo.
11: A mí me parece muy bueno que el COI abra también estas posibilidades o estas perspectivas de, bueno, yo podría también ejercer mi profesión en otro lado, tal vez con un espacio que me ofrezca las herramientas para desempeñarme en el área, y eso es muy bueno. ¿Qué habilidades ha observado que sus alumnos desarrollan?
10: Son habilidades como... Es que depende del líder de cada equipo. Hay líderes, ya sea mexicanos o en este caso de Perú, que pues los motivan, ¿no? Los motivan, los ponen a trabajar, y pues llega el momento en el que ellos se dan cuenta de que sí pueden, porque al principio le digo hay cierto hermetismo, y no tanto porque no quieran participar, sino que se siente una especie de de, por decirlo así, de pesadez, pero poco a poco se va relajando la cosa y en otros semestres se ha visto trabajos colaborativos muy brillantes, entonces lo que yo veo en ellos es que pueden desarrollar habilidades de conocimiento, como son pues ser más creativos, tomar de otra cultura o de otras ideas el conocimiento para darlo a conocer, ¿no? Entonces, cuando se da a conocer, en otras ocasiones ha sido mediante exposiciones, pues van, quiera uno que no, pues hay cierta, quiero hacer las cosas bien, mejor que aquellos, ¿no? Y entonces se van bien vestidos, presentan muy bien, y del otro lado pues lo mismo, ¿no? Tratan de hacer las cosas muy bien, y eso ayuda mucho a los alumnos a saber convivir, a desarrollar habilidades de comunicación, a desarrollar habilidades de creatividad, y pues también he visto más seguridad en ellos mismos.
11: Claro, y por ejemplo en las clases con personas de Colombia, yo he entrevistado a algunos jóvenes y ellos dicen que las clases en Colombia son muy estrictas, que los profesores son como muy puntuales, que ellos deben de exponer también de una forma muy puntual, que deben hacer cuestionamientos a sus compañeros en las clases. ¿Cómo sobrellevan eso? ¿Cómo se adaptan a esa forma distinta de dar la clase allá?
10: Pues considero que tiene mucho que ver el profesor que imparte cada materia. Okay. Y efectivamente, sí he visto que, por ejemplo, los documentos que nos comparten de la programación de clases, que le llaman syllabus o sílabo, así le llaman, está bastante bien hecho. Entonces son temas muy diversos que ya están incluso actualizados con IA. Entonces sí es sorprendente cómo tienen mucha exigencia los alumnos, ¿no? Entonces pues lo que tenemos que tener ambos países, tanto profesores como alumnos, es pues tratar de respetar, ¿no?, lo que aquí se da y lo que allá se da como clase, y entonces se llega a un equilibrio en donde a lo mejor damos o nos dan una clase bastante científica, más muy elevada, de mucha termodinámica, por ejemplo, en clase de geología, y pues tratamos de adaptarnos para que sea un poco más aplicativo, por ejemplo, ¿no? O al revés. Entonces, el respeto creo que es la base de regular este tipo de diferencias, por decirlo de una forma.
11: Doctor, ¿hay algún caso o experiencia que recuerde especialmente con agrado o que le haya parecido gracioso o interesante que quisiera compartirnos?
10: Sí, justamente en las primeras clases de rompehielo, el año pasado, algunos alumnos de allá hicieron un baile pues, típico de allá. Y también los alumnos de acá pues trataron de imitar, y la otra era

0: tratar de perder ese, a veces podría ser, ¿no? Como especie de lo mismo que sienten, que veo que tienen los alumnos, y que a veces nos podemos decir, pues, ¿qué tal si no sé? Como profesor. Pero no, no, no, aquí lo primero que existe es el respeto, la colaboración, como que es la magia que envuelve a las dos universidades. Somos humanos, y como humanos, pues el respeto es súper importante, y por eso se tienen también las pláticas entre profesores, en donde pues se dice, yo te puedo aportar esto, porque de esta parte pues la verdad no la domino, y al revés, y se forma algo muy interesante, se forma, uno incluso aprende cosas nuevas, que parece que, dice, no, pues ya que voy a aprender, no, hombre, de verdad que está bastante bonito poder aprender de los demás, incluso de los alumnos y pues, de los profesores. Entonces, que yo les diría que se atrevieran a hacer un cambio. Obviamente va a ser distinto a todo lo que ya venimos programando, incluso en el sílabus. Va a ser diferente, puede ser que haya algún desfase por el principio, precisamente porque pues hay clases que nosotros no tenemos programadas, como rompehielo, y pues tenemos que entrar al juego, ¿no? Y y también pues el adaptarse a los horarios tampoco es tan sencillo, pero pues querer es poder.
1: Claro, este tipo de formas distintas de dar la clase hace precisamente que, de forma particular, al menos aquí en la Autónoma de Hidalgo, pues tenga una visión propicia, una visión distinta en los alumnos, y sobre todo en la forma de dar las clases, que a mí me parece algo impresionante. Y sobre todo, doctor, reconocerle a usted y en general a todos los docentes, pero sobre todo a los docentes de COIL, que se atreven a hacer algo diferente y que eso impacta directamente en los alumnos, claro, también en ustedes, pero el objetivo principal, pues, los alumnos. Entonces, pues, yo le agradezco mucho por asistir a este programa, por aceptar la invitación y por compartir con la comunidad universitaria, pues, qué es el COIL y cómo se lleva a cabo. Muchas gracias, doctor.
0: No, pues, gracias a ustedes por la entrevista. Creo que es importante dar a conocer este tipo de actividades que son muy, muy enriquecedoras. Es un conocimiento no nada más académico, sino cultural. Y pues es magnífico poder que nuestra Universidad Autónoma del Estado de Hidalgo pueda abarcar grandes partes del mundo, ¿no? Y pues esto vale oro, y pues hay que aprovecharlo.
1: Claro que sí. Muchas gracias, doctor. Gracias por compartir su experiencia y conocimiento. Recuerden que pueden enviarnos sus comentarios y sugerencias al 775-235-5501 y seguir las redes de la Dirección de Relaciones Internacionales e Intercambio Académico. Agradecemos a nuestra productora Marifer León. Soy Alondra Rodríguez y nos escuchamos en el próximo episodio de Sin Miedo al Éxito Garza.
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6: ¿Qué reformas han entrado en vigor respecto a vapeadores en nuestro país?
7: En la Constitución, en el artículo 4, en este artículo pues menciona que pues está prohibida la producción, la fabricación, la comercialización, todo lo que tenga que ver con comercio de los vape, de los famosos vape. Entonces, esto hace que algunas leyes que se intervienen con este artículo 4 pues también tengan algunas modificaciones, por ejemplo, la Ley General de Salud, en su artículo 282, en donde dice también ahí expresamente que está prohibido toda esta comercialización con el vape, ¿no? Entonces sí prohíbe esta parte de empezar a fabricarlos, de promocionarlos incluso, y entonces pues sí está como que muy restringido esta parte de los vape.
6: Vos, José Adán Márquez Castillo, licenciado en Derecho y académico de la Escuela Preparatoria número 2 de la Universidad Autónoma del Estado de Hidalgo.
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8: Son las 3:47.
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4: Temperatura 27 grados centígrados.
5: Son las 4:02.

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2: Dos cosas. Primero, lo que es el uso personal y después la comercialización. Entonces son dos grandes vertientes que pues sí lo hace como que mucho hincapié la Ley General de Salud. Las sanciones pues van desde las multas administrativas, que podría ser pues las de menor importancia, aunque sí son algo duras, cierre de comercios también y también penas. Entonces, por ejemplo, el artículo 456 de esa misma Ley General de Salud te dice que te puede imponer una pena desde 1 a 8 años de prisión. Entonces se me hace algo muy rígido porque incluso está como que todavía mayor a otros delitos, por ejemplo el robo, que va de 1 a 3 a 1 a 4 años, ¿no? Pero eso quiere decir que hay un verdadero problema sanitario en nuestro país. Así para es. Que los legisladores hayan modificado el artículo 4 de la Constitución y hayan puesto estas penas en la Ley General de Salud es porque de verdad hubo un problema muy grave. Entonces, el uso personal, dice la Ley General de Salud, no hay tanto problema. ¿Por qué? Pues, o sea, tú puedes consumirlo, pero hace más énfasis en cuanto a la producción, al venderlo y al promoverlo. Entonces, pero el uso personal también implica algunas sanciones. ¿Cuándo implica estas sanciones? Cuando en comercios, por ejemplo, en establecimientos cerrados, que tengan lineamientos o normas muy estrictas de que no se puede utilizar, lo utilices ahí. Ahí sí, ¿no? Tú lo estás utilizando para ti, pero si estas normas están en estos establecimientos, sí puedes tener algunas sanciones o algunas consecuencias jurídicas.
0: Voz, José Adán Márquez Castillo, licenciado en Derecho y académico de la Escuela Preparatoria número 2 de la Universidad Autónoma del Estado de Hidalgo. 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
5: Son las 4 con 19 minutos.
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1: Son las 4 con 36 minutos.
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4: Bienvenidos a una emisión más de su programa Conexión Salud y Familia, un espacio donde especialistas nos hablan sobre diversos temas con el objetivo de llevar hasta ti herramientas para tu día a día. Soy la doctora Rosa María Huerta Mata. Quiero recordarles que pueden estar en contacto con nosotros para sugerirnos qué tema les gustaría que tratáramos con nuestros especialistas. Pueden escribirnos por WhatsApp al 772-104-1721 y seguirnos en nuestras redes sociales, Facebook Radio UAEH Actopan y en X @RUAEH Actopan. Agradecemos la sintonía con Suma Radio Pachuca y Suma Radio Huejutla. Saludamos en controles de grabación y en la producción de este programa al licenciado Misael Prisciliano. Y antes de iniciar con el tema de este día, vamos a escuchar la semblanza de nuestra experta invitada.
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5: Hoy te presentamos a Carolina Limón Sánchez, doctora en Ciencias de la Salud Pública por la Universidad de Guadalajara y licenciada en Psicología por la Universidad Autónoma de San Luis Potosí. Actualmente se desempeña como profesora investigadora en la Benemérita y Centenaria Escuela Normal del Estado de San Luis Potosí, además de colaborar como docente en la Facultad de Enfermería de la Universidad Autónoma de San Luis Potosí. Su trabajo académico se enfoca en temas de gran relevancia social como la salud emocional, la inclusión educativa, el género y la educación socioemocional. A lo largo de su trayectoria ha desarrollado investigaciones, publicaciones científicas y proyectos enfocados en salud mental, prevención, neuroeducación y procesos socioemocionales, buscando generar conocimiento con impacto educativo y social. Además, ha participado activamente en congresos, talleres y espacios de divulgación académica, promoviendo una educación más humana, crítica e inclusiva. Su labor también ha sido reconocida con el perfil deseable PRODEP, reflejando su compromiso con la calidad académica y la formación de nuevas generaciones. Y el día de hoy nos acompaña en Conexión Salud y Familia.
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4: Gracias, doctora Carolina Limón Sánchez, por acompañarnos el día de hoy y brindarnos su tiempo en nuestros micrófonos para hablar sobre un tema relacionado con la donación renal entre esposos. El tema del día de hoy es una pregunta: ¿amor o mandato? Cuando el matrimonio se escribe en el cuerpo, un acercamiento a los significados de la donación renal entre esposos. Gracias por tu atención el día de hoy y por tu presencia, doctora Carolina, bienvenida.
6: Muchísimas gracias, doctora Rosy, un placer estar acá.
4: Y bueno, empezamos este tema con una pregunta un tanto controversial, ¿no? ¿Amor o mandato? ¿Por qué plantear esa pregunta en la donación renal entre esposos?
6: Me parece que es bastante interesante y así como tú lo señalas, es una pregunta provocadora desde el arranque porque nos coloca en un lugar donde tenemos que cuestionarnos algo que estamos dando por sentado dentro de las relaciones conyugales, y es que si todo aquel acto que nosotros hacemos o nosotras hacemos como mujeres con relación a nuestro esposo va motivado por el amor y el sentimiento, o hay algo más, algunas obligaciones morales, culturales que he internalizado, que van a moldear mi comportamiento y van a orientar mis conductas o mis decisiones. Entonces me parece que ubicarnos desde ese espacio entre hacer algo por amor al otro de manera altruista, o hay un deber, ¿vale?, que moldea mi decisión de donar o no un riñón dentro del contexto de las relaciones entre esposos, es algo que tenemos que cuestionarnos. ¿Y por qué es relevante este tema y por qué me encanta este tema? Uno, porque hay una realidad que es innegable en materia de salud pública, y es el incremento de pacientes con enfermedad renal crónica. Cada vez tenemos más personas con este padecimiento, y no solo a nivel nacional, sino a nivel mundial, esta tasa de incremento se está observando. Es un tema ya de salud pública a nivel nacional e internacional. Y a ello hay que sumarle que son pocos los órganos que hay para trasplante, y que la mayoría de los órganos, estamos hablando de que en el 2021 a nivel mundial el 70% de los riñones que se trasplantaron provienen de donantes vivos. Entonces, son datos que son fuertes, que son crudos, que nos muestran una realidad en materia de salud pública, y la propuesta es mirar más allá de los lentes médicos y entender un poco la psicología del ser humano y estas relaciones de intercambio entre sujetos que donan un riñón o reciben un riñón, como es el caso de los esposos.
4: Y en ese contexto, ¿qué significa dar un riñón cuando quien recibe es tu esposo o esposa?
6: Fíjate que este estudio se desprende de mi investigación doctoral, y entonces algo que a mí me interesaba era recuperar la voz de los donadores renales y saber qué era por qué ellos decidían dar un órgano en vida. Y algo que fui encontrando en el caso de los esposos llamó mucho mi atención. Me parece que es importante partir de entender la donación renal como no un hecho médico, sino más bien como un hecho social. ¿Y qué significa pensar en la donación viva como un hecho social? Es pensar en esto como un acto que ocurre en la intimidad del ser humano, es decir, la decisión de donar un órgano es una decisión que ocurre en la privacidad de nuestra vida, en la intimidad de nuestra historia, pero donde esta decisión va marcada de relaciones, de la relación que yo tengo con el futuro receptor. Es decir, que mi decisión individual está permeada por quién necesita el órgano, quién requiere el órgano. Y ahí se va a dar un juego interesante de relaciones de intercambio. En el caso de los esposos, hay una diferencia que no se encuentra con los padres, por ejemplo. En el caso de los padres, el tema de la obligación, de la obligatoriedad, ¿sale?, está presente, ¿sale? ¿Cómo no le vas a dar la vida, tú que eres madre, si ya se la diste una vez en el parto? ¿Por qué no dársela otra vez con un riñón? En el caso de los padres, esta idea de el rol paterno, el rol materno, es fuerte. Pero en el caso de los esposos, se juega mucho el tema moral. Y el tema moral va a ir permeando esas relaciones de intercambio entre hombres y mujeres. Y ahí vamos a meter otro elemento clave, que va a ser el género. Recordemos que la donación de vivo renal es una relación de intercambio entre quien va a dar y quien va a recibir. Y ahí ser hombre y ser mujer nos coloca en lugares diferentes de negociación. Los hombres están colocados en un lugar de mayor privilegio que las mujeres. Y en el caso de la relación entre esposos, las esposas están en un lugar de doble condición, de desventaja, para negociar. que los esposos.
4: Entonces, ¿qué papel juega en este caso ya el elemento género en las relaciones de intercambio dentro del matrimonio? ¿Por qué mencionas que el papel de las mujeres sería de mayor desventaja frente a esta situación?
6: Históricamente, las mujeres hemos estado colocadas en lugares de desventaja en comparación con los varones. Esto te lo dice, esto no lo ha dicho los estudios sobre género. Y las mujeres, por ejemplo, estamos colocadas en lugares desfavorecidos o de menor privilegio cuando se trata de asuntos públicos o toma de decisiones. El caso de la donación renal es una toma de decisión que, si bien emerge de la privacidad de la vida de quien toma la decisión, se pone en interacción, en negociación, en un espacio público. Es decir, es el contexto hospitalario. Ahí las mujeres estamos en un lugar de desventaja porque se da por sentado de que culturalmente las mujeres somos más generosas y altruistas que los varones. Y por tanto, somos más naturalmente colocadas para ser donadoras. Es decir, voy a llevarlo a casos muy concretos. En mi estudio yo trabajé con tres esposos. Josefina, una esposa donadora, de bajos recursos, de nivel educativo bajo, que residía en aquel momento en Michoacán. El estudio yo lo hice en Jalisco, pero ella residía en Michoacán, quiere decir que tenía que viajar y trasladarse para las consultas. Ella fue la primera. Segundo fue Carlos. Carlos fue un esposo donador que le da a Rocío, a su esposa, pero inicia el protocolo de trasplante cuando eran novios, aún no estaban casados. Y el tercero fue Miguel, que le dona a Alma, que es que ya, ya era su esposa cuando él realiza la donación.
4: Si nos permites un momento, es el momento justo de hacer una breve pausa promocional y enseguida regresamos para que nos platiques un poco más sobre estos casos que ya nos has mencionado y las dinámicas de género que se ven implicadas en la donación de un órgano tan esencial como lo es un riñón o los riñones.
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8: Dos cosas. Primero, lo que es el uso personal y después la comercialización. Entonces son dos grandes vertientes que pues sí lo hace como que mucho hincapié la Ley General de Salud. Las sanciones pues van desde las multas administrativas, que podrían ser pues las de menor importancia, aunque sí son algo duras, cierre de comercios también y también penas. Entonces, por ejemplo, el artículo 456 de esa misma Ley General de Salud te dice que te puede imponer una pena desde 1 a 8 años de prisión. Entonces se me hace algo muy rígido porque incluso está como que todavía mayor a otros delitos, por ejemplo el robo, que va de 1 a 3 a 1 a 4 años, ¿no? Pero eso quiere decir que hay un verdadero problema sanitario en nuestro país. Sí, para que los legisladores hayan modificado el artículo 4 de la Constitución y hayan puesto estas penas en la Ley General de Salud es porque de verdad hubo un problema muy grave. Entonces, el uso personal, dice la Ley General de Salud, no hay tanto problema. ¿Por qué? Pues, o sea, tú puedes consumirlo, pero hace más énfasis en cuanto a la producción, al venderlo y al promoverlo. Entonces, pero el uso personal también implica algunas sanciones. ¿Cuándo implica estas sanciones? Cuando en comercios, por ejemplo, en establecimientos cerrados, que tengan lineamientos o normas muy estrictas de que no se puede utilizar, lo utilices ahí. Ahí sí, ¿no? Tú lo estás utilizando para ti, pero si estas normas están en estos establecimientos, sí puedes tener algunas sanciones o algunas consecuencias jurídicas.
9: Voz, José Adán Márquez Castillo, licenciado en Derecho y académico de la Escuela Preparatoria número 2 de la Universidad Autónoma del Estado de Hidalgo.
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13: Son las 4 con 51 minutos. 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
5: México cuenta con médicos especialistas, hospitales y casi 100 centros preparados para realizar trasplantes de órganos, incluso con profesionales reconocidos a nivel internacional. Sin embargo, el número de trasplantes sigue siendo bajo. En el caso del riñón, la mayoría de las donaciones en nuestro país proviene de personas vivas, familiares, amistades o conocidos que deciden donar uno de sus riñones para salvar otra vida. Pero la situación es muy distinta en otros países. Por ejemplo, en España, la principal fuente de órganos son los donadores fallecidos, gracias a una legislación que facilita la donación cadavérica. Ahí, por cada donación de una persona viva, existen aproximadamente 8 provenientes de personas fallecidas. Algo similar ocurre en países como Estados Unidos, Argentina y Brasil, donde la mayor parte de los riñones trasplantados también proviene de donantes cadavéricos. En México, en cambio, solo uno de cada 4 trasplantes de riñón procede de una persona fallecida. Debería ser la principal fuente de órganos para ayudar a más pacientes en espera.
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4: Acabamos de escuchar la nota del día, ya estamos de regreso en este subprograma titulado Conexión Salud y Familia. Y es un gusto que continúen en sintonía con nosotros. Les recordamos que hoy estamos hablando sobre un tema que comienza con una pregunta: ¿amor o mandato? Cuando el matrimonio se escribe en el cuerpo, un acercamiento a los significados de la donación renal entre esposos, y nos acompaña la doctora Carolina Limón Sánchez. Nos gustaría que nos platiques un poquito más, continuar con esta introducción que nos diste en el primer bloque respecto a los 3 casos que indagaste en tu tesis doctoral sobre estas dinámicas de género en cuanto al intercambio, pues justo de acuerdos para recibir por parte de la pareja un órgano tan esencial como puede ser el riñón o los riñones. Nos gustaría que continuaras con pues lo que encontraste en esta investigación.
6: Gracias. Gracias, Rosy. Fíjate, me encantaría leerles rápido una cita porque creo que nos contextualiza mucho a los 3 casos de los que voy a hablar rápidamente. Fíjense, esto lo recupero de Patricia, es una madre donadora. En el contexto hospitalario, ella acompaña a su hijo, que es el enfermo, el paciente renal. Pero fíjense lo interesante de la intervención del médico, que es el personal de salud. Dice así: un médico que le decía a mi hijo, ¿cuántos años tienes? 20. ¿Tienes novia? Sí. ¿Cásate? Yo de pronto dije, ¡ah, hijo! ¿Por qué le dice que de pronto se case? De pronto no me cayó a mí el 20 y dije, ¡ah, bueno! ¿Y a este por qué de pronto quiere que se case? Para que tu esposa te done. Desde la voz del doctor. O sea, dice Patricia, ¿casarse por el interés de que le done? Y yo dije, bueno, no está tan mal, no está tan descabellada la idea. Yo sí pensé y le dije a mi hijo, pues cásate. En esta frase, en este fragmento, empezamos a ver cómo la institución del matrimonio, como esta institución social, esta institución que desde el momento en el que firmas ese contrato social de relación de pareja, te coloca, pareciera ya, en un lugar en donde te obliga a hacer algo, no por quién eres ni lo que decides, sino por el rol que asumes. ¿Qué encontré en Josefina? Josefina era una mujer en aquel entonces de unos 50, 55 años, te digo, de bajo nivel educativo, en donde partía ella de la creencia de que los donadores vivos tenían que emerger de la familia. Raúl, su esposo, un señor más grande que ella, tenía 6 u 8 hermanas. En aquel momento, ninguna de las hermanas quiso o pudo donar. Y Josefina pues estaba bastante preocupada. En una de las intervenciones que tuvieron en las citas médicas, sucede esta interacción entre el médico, Raúl, su esposo, y ella como acompañante. Y quiero que analicen el discurso, porque desde ahí empieza a haber una relación interesante entre las relaciones de intercambio que la colocan a ella de acompañante a potencial donadora. Y tiene que ver con el rol de género, ser mujer, pero el rol de esposa, de cónyuge. Dice así, dice ella, en primer lugar tenemos que saber si son del mismo tipo de sangre, dice el médico. Ella contesta, somos del mismo tipo de sangre. ¿Segura? La cuestionan. Claro, pues me hicieron los análisis para casarme. Dijo, pero tienen que hablarlo. Dice Josefina, es mi cuerpo y yo tomo las decisiones que yo quiera. Estoy aquí, empecemos con lo que tenemos que empezar. Voltea mi esposo y dice, ¿estás segura de lo que estás diciendo? Claro, no tengo que pensar nada. Él me dio la opción y yo la tengo. Y si puedo, y si la puedo tener, si yo puedo hacerlo, adelante. Pero quiero que se empiece ya. Estoy ahorita con usted, deme la primer cita para los primeros estudios. Señora, dice el médico, ¿está segura de lo que va a hacer? Claro, él es mi esposo, este es mi cuerpo y yo tengo mis órganos. Si usted dice que yo puedo hacer esto, entonces, ¿por qué no aprovechar? ¿Por qué no darme la oportunidad si yo puedo? Adelante, vamos. ¿Qué quiero mostrar? Quiero que se fijen cómo es a través de la voz del médico que le da a Josefina el permiso y la autorización de que ella se proponga como donante. Y es el lugar desde esposa donde puede negociar con cierto poder con Raúl. Cuando Raúl le cuestiona y le dice, ¿estás segura? Por supuesto. Ella hace la referencia a que la decisión tiene que ver con la autonomía de su propio cuerpo y lo que haga con sus órganos. Eso es en las mujeres. Pero quiero que se fijen en lo que pasa con Carlos. Él es el esposo donador. Y creo que aquí nos muestra lo que quiero transmitir en esta charla. Carlos, él es un esposo donante. Recordemos que él era novio de su esposa cuando enferma. Y él siempre tuvo el deseo de donar, pero no le aceptaban como donador porque él no pertenecía al sistema familiar. No había un documento legal que le reconociera como parte del sistema familiar. Como él era el novio, alguien externo a la familia, ¿sale? No era el esposo, entonces podía expresar su opinión, pero no podía negociar. Cuando él se casa, él asume un lugar diferente desde donde adquiere poder y puede negociar. Y entonces ya no es una ocurrencia querer donar, no es un deseo, sino ya es una decisión de alguien que puede hacerlo por el rol que ocupa. Lo interesante está que el cómo era percibido por los otros hombres en su centro de trabajo. Él no era el único hombre donante, no era el único esposo donador, había dos esposos más en su centro de trabajo, un trabajo que ameritaba mucho esfuerzo físico. Y lo interesante viene en una parte, en un fragmento de una de las entrevistas que recupero, sobre cómo perciben los varones el significado de donar y la validez que se tiene cuando se da entre esposos. ¿Sale? Y pareciera que la donación entre esposos, cuando viene del hombre a la mujer, se condiciona y está sujeto al intercambio de la permanencia en la relación conyugal y la estabilidad matrimonial. Fíjate, decía Carlos, hablando desde la voz de los otros compañeros de trabajo, Ellos piensan que cuál es el chiste de haber donado si se van a separar. Que no vale la pena si en un futuro, ellos comentan, que no valía la pena si nos alejábamos mi esposa y yo. Me habían dicho que ellos no donarían y mucho menos a su esposa por la situación que te conté. Que si ella está bien, se va a separar. Que ella mejor que se vaya, puesto que si se va, para ellos no valdría la pena. Si te fijas, esa sensación de, esa percepción de el acto de donar entre esposos, sujeta al intercambio de la permanencia de la pareja en la relación conyugal, no aparece en Josefina ni en las otras esposas.
4: Como incondicional, ¿no? No hay un trato ahí.
6: Es correcto. Y entonces pareciera que en el caso de las mujeres donadoras, las esposas donadoras, donar es un acto de obligación, es un deber. Que pareciera que está mediado o está un poco ahí permeado por esta ilusión de amor, de yo te amo y por eso te cuido. Y ahí volvemos a ver estos elementos culturales asociados a las mujeres.
4: ¿Y qué podría ser lo más justo en este tipo de relaciones? ¿Cómo se podría equilibrar el poder? O sea, es que es interesante lo que nos estás planteando, cómo la donación de un órgano puede manifestar toda una serie de estructuras de poder. Y justamente el género es algo que se está manifestando. Ya estamos en la recta final del programa y nos gustaría que de alguna manera nos pudieras dejar, sobre todo para las personas que están presentando alguna situación similar, ¿cómo sería un equilibrio del poder en las relaciones de pareja cuando se están enfrentando a la donación de un órgano?
6: Yo creo que aquí habría que diferenciar entre dos cosas. La primera es, yo soy promotora de la donación renal. De verdad, creo que la donación de vivo sigue siendo el tratamiento terapéutico idóneo para el paciente renal por la calidad del órgano que se trasplanta y la sobrevida que tiene del injerto. Sin embargo, yo quiero llevar a la discusión y a la reflexión esto que en otros campos de la investigación se ha documentado y se ha reportado, y es los mecanismos de desigualdad por género entre hombres y mujeres en las relaciones de intercambio. Esto es muy claro en el campo económico, en el campo laboral. De hecho, hay avances que se han logrado a nivel normativa en el campo laboral, pero yo quiero llevar la mirada hacia el campo de la salud y concretamente a la relación de intercambio entre los donadores y receptores renales. Eso lo dejo ahí en el tintero para quienes les interese. Hay un campo grandísimo, hay una oportunidad grande de plantear iniciativas en materia de salud pública para regular este tipo de situaciones. En el campo personal, en el campo de aquellos quienes estén viviendo, creo que algo, y sobre todo no solo en la relación entre esposos, sino en toda relación de donador y receptor, poder comunicar de manera clara, libre, empática, sin juicio, todo el proceso que se vive desde el donante, desde antes de la donación, es válida y me parece que podría ayudar a relaciones de intercambio más saludables entre quien va a dar y quien va a recibir. Reconocer, decirles a aquellas esposas que están en estos lugares que si tu esposo tiene insuficiencia renal y necesita de un órgano y tú no quieres hacerlo, no tienes por qué donarlo. Si tú sabes a alguien que está pasando esta situación, ¿sale? Que sea sensible y tengas cuidado con el tipo de comentarios que haces, porque tiene todo el derecho una esposa de decir no dono, porque no quiero, porque tengo miedo, porque me asusta, ¿va? Y un esposo también puede decir no quiero o sí quiero hacerlo y no tengo que justificar ante nadie mi decisión que tomé de manera individual. creo que la sociedad tiene que ser consciente de aquellos prejuicios o ideas que tenemos sobre ser hombre o ser mujer, o ser esposo o ser esposa, en este tipo de intercambios que son tan sensibles. A los esposos que están en esta situación, de pedirles que piensen, o a las familias que piensen, que no por el hecho de ser mujer o ser esposa, estás obligada a hacer algo que no quieras, y que se vale decir: tengo miedo, estoy asustada, quiero pensarlo. O si ya tomaste la decisión y no estás seguro, decir: no quiero hacerlo. Fuera de la presión cultural y social.
4: Llegamos al final de nuestra emisión. Agradecemos nuevamente a la doctora Carolina Limón Sánchez por su participación en la emisión de hoy. Escríbanos por WhatsApp al 772-104-1721. Gracias al licenciado Misael Prisciliano en cabina y en la producción de este programa. Soy la doctora Rosa María Huerta Mata y hasta la próxima.
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6: Temperatura, 26 grados centígrados.
2: Son las 5 con 9 minutos. 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
7: Iniciamos con una emisión más de esta campaña titulada Sin Filtro, hablemos claro de vapeadores y las juventudes, un espacio y una campaña, o más bien un programa que pertenece a una campaña mensual, como usted lo ha podido escuchar a través de las emisoras del Sistema Universitario de Medios Autónomos, Suma Radio en Actopan, Huejutla, Pachuca, San Bartolo, Tulancingo y Zimapán, a quienes, por cierto, les enviamos un afectuoso saludo. Gracias por recibir y replicar este programa. Esta campaña sobre el uso de vapeadores o vapers, también como son llamados coloquialmente, y tienen un riesgo, una implicación, un impacto negativo en la salud, y sobre esta situación, a través de la opinión de expertas y expertos, es que tratamos de hacer un poco, de crear un poco de conciencia. Así que muchísimas gracias, saludando a las y los operadores, gracias por estar en sintonía de Suma Radio, y bueno, el día de hoy no es la excepción. Tenemos la oportunidad, para continuar con este tema, tenemos la oportunidad ahora de recibir a la distancia al psicólogo Francisco Javier López Morales. Él es coordinador estatal del área de prevención de adicciones en la Subsecretaría de Salud. Psicólogo, muchísimas gracias por aceptar la llamada, gracias por conversar con nosotros. ¿Cómo está?
8: ¿Qué tal, maestro? Muchas gracias por la invitación a colaborar en este tema tan importante como es el uso de vapeadores.
7: No, al contrario, de verdad que eso es un tema, ya lo pudimos escuchar en anteriores emisiones, en cápsulas, en material que hemos generado desde la propia emisora Suma Radio Tulancingo, que nos ha correspondido realizar este material, sobre la implicación que se tiene. Ya platicamos con especialistas, pero más allá de tratar de corregir un daño de un tratamiento, pues tenemos que trabajar sobre el tema de la prevención. Entiendo que en este caso México, la lucha contra el tabaco no es actual, no es nueva, se ha manejado desde distintos puntos, y en el tema de salud me queda claro que ha sido un ejemplo, ¿no? Antes de entrar al aire me platicaba sobre el tema de algunos antecedentes que me parece importante traerlos a cuenta para saber desde dónde viene toda esta estas acciones por parte de la Secretaría de Salud y la Subsecretaría de Salud. Psicólogo, por favor.
8: Claro que sí, mira, te platico como antecedente que México forma parte de la Organización Mundial de la Salud. Esta organización, desde 1987, conmemora cada año el 31 de mayo el Día Mundial Sin Tabaco. Este año bajo el lema Desenmascarar el atractivo, contrarrestar la adicción a la nicotina y al tabaco. En este sentido, se crea el convenio marco para el control de tabaco. México, a partir del 2004, forma parte de este convenio tan importante que impulsa principalmente acciones de prevención, regulación y sensibilización social sobre los daños asociados al consumo de tabaco y en este caso también al consumo de vapeadores.
7: Lo cual me parece que no solo primeramente nos enfocábamos en el tabaco, ¿no? Que ya era de por sí un problema, ya era un detalle muy importante. Se empezaron a eliminar los anuncios del tabaco en revistas, en televisión, en radio. Sin embargo, pues vaya, el consumo sigue siendo alto y dicen por ahí, independientemente de que la publicidad ya no llegue a las personas, pues este se sigue consumiendo, pero se suma otro tipo de sustancias, otro tipo de dispositivos, en este caso el vapor, que en el tema de los de las y los menores, pues está creando un problema de salud, y digo menores porque incluso desde antes de cumplir la mayoría de edad ya empiezan a consumir este tipo de vapers que tienen una mezcla química impresionante. Y que cuáles son las acciones que en este caso que se están tomando para poder realizar de hacer llegar el mensaje, ¿no?, a este sector de la sociedad para evitar el consumo.
8: Por supuesto, bien lo comentas, ¿no? La industria tabacalera ha empezado a implementar acciones que son, digámoslo así, más atractivas para el público adolescente, como es el uso de estos dispositivos electrónicos, que como lo comentábamos hace un momento, no es un vapor de agua, sino más bien es un aerosol compuesto de un cóctel químico que llega a contener algunos saborizantes atractivos para el público joven. Principalmente está diseñado para atraer nuevos clientes. Nos lo decía la ENCODAT en el 2025, que el inicio del consumo de vapeadores está más o menos proyectado para adolescentes de los 12 a los 17 años. Este tipo de dispositivos también nos lo vendieron, por así decirlo, o la industria tabacalera en un momento lo vendió como una medida de reducción de riesgos y daños, por ahí por el 2003 me parece que fue cuando se empezaron a promocionar este tipo de dispositivos, los cuales, pues, desafortunadamente no fueron como tal un dispositivo que a la fecha tenga evidencia científica de que sea un dispositivo que pueda reducir el riesgo al consumo de nicotina, por así decirlo. Por todo lo contrario, incluso la evidencia que nos da la misma COFEPRIS, que en sus laboratorios ellos han analizado algunos dispositivos, los cuales nos indican que tienen una concentración aproximadamente del 5% de nicotina en estos dispositivos y que más o menos equivale a como si te estuvieras consumiendo aproximadamente unas 3 cajetillas, ¿no? Entonces es muy importante precisamente lo que comentabas. Desde la Subsecretaría de Salud Pública hacemos algunas acciones que van para la promoción y la prevención del consumo de este tipo de sustancias. Precisamente nosotros impulsamos mucho el reconocimiento a los espacios libres de humo de tabaco. Estos espacios que pueden ser tanto públicos como privados, que obtienen un reconocimiento avalado por la CONASAMA y como por COPRISA aquí en el estado, el cual los reconoce como un espacio libre de humo de tabaco. Y es básicamente a través de la sensibilización en los espacios, la colocación de señalética, estar haciendo acciones en el marco del Día Mundial Sin Tabaco, y esto nos lleva precisamente a informar a la población sobre evidencia científica, sobre realmente los daños asociados, no solamente al consumo de tabaco, sino también a estos productos emergentes que están ahorita en el mercado.
7: Y sobre todo también lo preocupante, porque siempre se ha buscado la manera, pues personas que ven en esto una oportunidad de negocio, digo, hay que decirlo como tal, generando vapeadores o cartuchos adulterados, lo cual es todavía doblemente riesgoso, porque si se hace con el alcohol, solo por poner un ejemplo, que causa daños, y digo, no es un secreto, se ha conocido que incluso causan hasta ceguera. Bueno, pues el tema de los vapeadores, imagínese, es el consumo de algo que va sobre la vía aérea, a un espacio donde no debe entrar otra cosa que no sea oxígeno, y en este caso, pues con cartuchos adulterados, lo cual también es mucho más delicado, y podríamos hablar incluso hasta de delitos, ¿no? Porque estamos hablando de delitos contra la salud, daños contra la salud.
8: Es correcto, maestro. De hecho, en el 2022 se hace una reforma a la ley contra el consumo de tabaco, y en esta se estipula que no se pueden exportar ni siquiera vender este tipo de dispositivos electrónicos. Entonces, actualmente en el mercado no hay productos regulados de este tipo, ninguno está regulado. Como bien lo comenta, pueden contener algunas sustancias pues ajenas a las que incluso describe el mismo producto, porque no pasan por un filtro sanitario, los cuales nos indiquen específicamente lo que se contiene. Esto también, decirte que puede ser un daño incluso en el desechar estos tipos de productos, ¿no? También para el mismo medio ambiente. Estos productos contienen plásticos, contienen metales, pilas, que incluso si llegan a los suelos, pues tú sabes, ¿no? El para que se descompongan pueden tardar muchísimos, o incluso pues no se pueden llegar a deshacer de estos tipos de productos, ¿no?
7: Y es que entonces se agrava el problema, porque no solo se convierte en un tema de salud pública, sino de impacto al medio ambiente. Efectivamente, el dispositivo como tal trae plomo, trae N cantidad. Y luego las pilas, las baterías que tenemos que desechar, aquellas que les quitamos en casa, los juguetes, al control, deben ser depositados en un lugar para que sean desechados de mejor manera. Y bueno, estos dispositivos electrónicos, ¿no? Su nombre nos lo dice, funciona a base de baterías y bueno, pues nada más es un vapeador y va para la basura, ¿no? Entonces es un daño, posiblemente ese vapor por azares del destino no llega a un depósito, a un relleno sanitario, sino puede caer en un lugar donde exista agua dulce. Bueno, pues es agua dulce, adiós. Ni pensar para el consumo humano, porque estaríamos hablando de una intoxicación. Entonces, todo esto se lo comentamos, querido radioescucha, con el fin de que usted sepa que todo lo que implica el hecho de consumir un vapeador o un vapor. Lo hacemos primero por su salud, es crear conciencia, ni de ninguna manera es como medio de comunicación. Hablo desde esta trinchera, el hecho de decir tajante prohibido, ¿no? Para eso están las leyes, hay otras instancias. Nosotros ponemos las cartas sobre la mesa, la opinión de expertas y expertos, para que usted tome, siempre será así, la mejor de las decisiones. Y bueno, en este sentido, quizá alguien que nos escuchó, psicólogo, dice, bueno, quiero recibir orientación, si hay alguna forma o hay alguna instancia en la cual yo me pueda acercar para informarme. Esto no lo sabía, lo que acabo de escuchar, pero me quiero informar y quiero pues atender esta parte en la cual de manera paulatina y con ayuda profesional yo pueda ir dejando, pueda ir quitándome esta adicción, porque entender que también no en todos los casos, para todos hay razones, ¿no? De sobra, eso lo entendemos perfectamente, pero en muchos casos el vapeador llegó para quitar el tabaco, para sustituir, y entonces sin darse cuenta, pues están ingiriendo, están aspirando a algo mucho peor. ¿Con quién se pueden acercar? ¿Cómo es este brazo que ustedes tienen para poder atender a la población, psicólogo?
8: Por supuesto, esa es una pregunta muy buena. Actualmente en el estado de Hidalgo contamos con 6 UNAMES ECOSAMAS. Estas UNAMES ECOSAMAS están fortalecidos con personal de psicología, personal médico, personal de trabajo social, y son los encargados de llevar a cabo estos servicios a la población. Específicamente en estas UNAMES ECOSAMA contamos con un programa con terapia cognitivo-conductual, específicamente para la cesación del consumo de tabaco. Estas están ubicadas en los municipios de Tepeapulco, Pachuca, Ixmiquilpan, San Felipe Orizatlán, Huejutla y Tula de Allende. Y también otra de las alternativas pues es a través de la línea de la vida, que sería el 800-911-2000. Esta línea telefónica está disponible las 24 horas del día, los 7 días de la semana, y es una línea gratuita de asesoría, en la cual en esta línea telefónica también cuentan con un programa específico para la cesación del consumo de tabaco a través de la terapia cognitivo-conductual.
7: Perfecto, para las personas que nos están escuchando y no lograron anotar el número, ¿nos lo puede repetir, por favor?
8: Claro que sí, la línea de la vida está disponible a través del 800-911-2000, o también tienen un sitio en internet, pueden googlearlo a través de su navegador, es la línea de la vida, y en esta página van a encontrar muchísima información relacionada, también infografías, videos, algunos contenidos acerca de los vapeadores, cigarrillos y algunas otras sustancias.
7: Yo ya lo estoy googleando en este momento y es precisamente la primer página que usted encuentre. Línea de la Vida es www.gov.mx/LineaDeLaVida. Ahí usted ingresa al portal y bueno, hay muchísima información. Viene el número que usted nos acaba de mencionar, el ABC de las emociones, salud mental para las y los jóvenes. Conoce, descarga, descubre, infórmate, el uso del cannabis, metanfetaminas, tabaco, en fin, hay muchísima información que usted puede consultar. Yo ya le estoy consultando justo aquí y el número que usted acaba de escuchar, se lo repetimos, 800-911-2000 o la línea de la vida, así, tal cual como nos lo acaba de decir el psicólogo Francisco Javier López. Lo googlea y la primera página es ahí en donde usted puede ingresar. Psicólogo, el tiempo en radio lamentablemente nos apresura, nos come, pero agradecemos profundamente el hecho de que usted haya aceptado platicar con nosotros y ayudarnos a mandar este mensaje sobre crear conciencia, ¿no?, en el uso de vapeadores. Como lo mencionamos hace algunos minutos, la mejor decisión siempre será, en este caso, de quién está escuchando, a quién está recibiendo este mensaje, pero también que sepan que hay aliados y que hay ayuda, en este caso la Subsecretaría de Salud. Así que muchísimas gracias.
8: Muchas gracias, maestro. Un saludo.
7: Un saludo también para usted. Con nosotros estuvo, para ustedes también, el psicólogo Francisco Javier López Morales, coordinador estatal del área de prevención de adicciones en la Subsecretaría de Salud, quien nos platicó sobre antecedentes, acciones y medios de contacto en caso de que usted así decida acudir en la búsqueda de ayuda profesional. Pues esto es parte de lo que hemos platicado con usted, de lo que estamos compartiendo en esta campaña Sin Filtro. Hablemos claro sobre vapeadores y las juventudes. Al micrófono le saluda a su seguro servidor Daniel García. Vamos a hacer un corte promocional, pero regresando tenemos más para compartir con todas y todos ustedes.
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12: Son las 5:26.
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13: Continuamos en este programa que realizamos en el marco de esta campaña que se ha llevado a cabo en este mes de mayo a través del Sistema Universitario de Medios Autónomos Radio y, por supuesto, dando salida a diferentes voces, conociendo diferentes perspectivas en torno al vapeo, sobre todo entre jóvenes. También para finalizar y para tener otra perspectiva, pero ahora desde la parte pues de la legislación, de lo jurídico, nos da mucho gusto también saludar en esta oportunidad al licenciado José Adán Márquez, quien es especialista en Derecho y también académico de la Escuela Preparatoria número 2 de la Universidad Autónoma del Estado de Hidalgo. Licenciado, muchas gracias por aceptar esta invitación para platicar sobre este tema tan urgente también para la sociedad.
14: Hola, licenciada Nancy, gracias a ti por la invitación. Ojalá que esta plática sea mucho de su beneficio y que exista una mayor información, porque a veces necesitamos esa información de manera fidedigna, ya que encontramos demasiada en redes sociales y no siempre es verdadera. Entonces, gracias por el espacio y la oportunidad, y ojalá que sirva esta sesión.
13: Como lo menciona, todo lo que está desarrollándose, porque es una información que continúa generando muchos comentarios, muchas opiniones, pero quizá muchas veces no tenemos la perspectiva adecuada. Y hablando justamente de lo que está ocurriendo en México respecto a los vapeadores, ¿por qué este tema ha tomado relevancia, sobre todo a nivel legal y social?
14: Bien, sí, es que es un tema muy amplio. Al parecer, pudiera generarse mucha confusión, pero México ha tenido un escenario de mucha incertidumbre, porque a la vez nos encontramos con la idea de que nosotros podemos ser libres de consumir y de tener y de hacer muchas cosas. Sin embargo, México se ha encontrado en esta idea de a veces saber qué es lo que está bien para sus jóvenes, para toda la sociedad en general, y a veces también tiene que tener la perspectiva de defender los derechos. Y entonces viene esta parte en donde el gobierno empieza con decretos presidenciales, con normas, etcétera, en cuanto a la distribución, a la fabricación de los vapeadores y demás. Por otra parte, tenemos a los comerciantes y a las personas adultas que dicen, pero es mi derecho de la libertad de comercio, sí, y de querer vender pues lo que yo quiera, ¿no? Entonces, esta parte de decir, bueno, si me prohíbes algunas cosas, voy a imponer o interponer algunos amparos, y vemos a los juzgados, a los tribunales, incluso a la Suprema Corte de Justicia de la Nación concediendo este tipo de amparos. Y es ahí cuando viene esta vertiente de saber cuáles son los derechos o cuál está más arriba que otro, ¿no? Tenemos el derecho a la salud pública y, por otro lado, a la libertad de comercio. El derecho a la salud pública pues se consagra en el artículo 4 de nuestra Constitución, y el artículo 5, que habla del derecho a la libertad de comercio. Entonces, ¿cuál está más arriba que otro? Y es ahí cuando se abre este debate político y sanitario que toma mucha relevancia aquí en nuestro país.
13: Creo que esto me hace pensar en las situaciones que se han dado con otro tipo de sustancias, con otro tipo de artefactos incluso, sobre todo porque está esta línea, ¿no?, entre lo que tenemos derecho a, pero también la otra parte, ¿no?, de esa corresponsabilidad social. Y hoy estamos hablando también, o poniendo especial foco en las juventudes, en las adolescencias, sobre todo porque vemos casos donde las y los adolescentes, incluso niños, ya han tenido

0: manera muy, muy veraz en cuanto a este tema de los vapeadores. Y es que además, como lo mencionaste al inicio, también soy docente, soy académico y trabajo con adolescentes. Y ahí me di cuenta que será como hace 6 años que estaba muy en boga este tema de los cigarros electrónicos y de los vape. Entonces, sí, el gobierno del estado, a través de las reformas que ha hecho el poder legislativo, empezamos a ver estos cambios en las normas. Uno fue el año pasado, por ejemplo, el más importante para mi parecer fue en la Constitución, en el artículo 4. Okay. En este artículo pues menciona que pues está prohibida la producción, la fabricación, la comercialización, todo lo que tenga que ver con comercio de los vape, de los famosos vape. Entonces, esto hace que algunas leyes que se intervienen con este artículo 4 pues también tengan algunas modificaciones. Por ejemplo, la Ley General de Salud, en su artículo 282, en donde dice también ahí expresamente que está prohibido toda esta comercialización con el vape, ¿no? Palabras más, palabras menos. Entonces, sí, sí prohíbe esta parte de empezar a fabricarlos, de promocionarlos incluso, y entonces, pues sí está como que muy restringido esta parte de los vape.
1: Y bueno, pues esto también nos pone en un escenario bastante complejo, porque sucede que cuando hay una prohibición, generalmente, pues todavía hay más curiosidad para algunos, como sucedía con las restricciones de otros tipos de artefactos o de sustancias. Y entonces esta parte, pues creo que es difícil, decimos, ¿no? La ley dice una cosa, pero también la realidad es que nosotros como sociedad muchas veces no somos conscientes, ¿no? ¿Cómo es que podrían verse sancionadas las formas de comerciar vapeadores en México?
0: Sí, sí, es muy interesante esto, Nancy, porque para mi parecer es muy importante recalcar dos cosas. Primero, lo que es el uso personal, y después la comercialización. Entonces son dos grandes vertientes que pues sí lo hace como que mucho hincapié la Ley General de Salud. Las sanciones pues van desde las multas administrativas, que podría ser pues las de menor importancia, aunque sí son algo duras, cierre de comercios también, y también penas. Entonces, por ejemplo, el artículo 456 de esa misma Ley General de Salud te dice que te pueden poner una pena desde 1 a 8 años de prisión. Entonces se me hace algo muy rígido, porque incluso está como que todavía mayor a otros delitos, por ejemplo el robo, que va de 1 a 3 a 1 a 4 años, ¿no? Pero eso quiere decir que hay un verdadero problema sanitario en nuestro país. Sí, para que los legisladores hayan modificado el artículo 4 de la Constitución y hayan puesto estas penas en la Ley General de Salud, es porque de verdad hubo un problema muy grave. Entonces, el uso personal, dice la Ley General de Salud, no hay tanto problema. ¿Por qué? Pues, o sea, tú puedes consumirlo, pero hace más énfasis en cuanto a la producción, al venderlo y al promoverlo. Entonces, pero el uso personal también implica algunas sanciones. ¿Cuándo implica estas sanciones? Cuando en comercios, por ejemplo, en establecimientos cerrados, que tengan lineamientos o normas muy estrictas de que no se puede utilizar, lo utilices ahí. Ahí sí, ¿no? Tú lo estás utilizando para ti, pero si estas normas están en estos establecimientos, sí puedes tener algunas sanciones o algunas consecuencias jurídicas.
1: Ok, entonces, resumiendo este punto, estas modificaciones más enfocadas, como nos lo ha mencionado, en el tema de la venta y de la promoción. Pero también está la otra parte que, insisto, debe ser de mucha conciencia. Incluso decíamos en algún momento con el tema del cigarro, ¿no? Hubo mucha molestia de parte de quienes fuman respecto a por qué van a coartar mi libertad en ese sentido, ¿no? Pero pues aquí sabemos que la ley también se maneja de otra manera. En este sentido, creo que también pues se han argumentado todas estas medidas que buscan proteger sobre todo la salud pública, especialmente decíamos de los jóvenes y adolescentes, y también nos ha platicado sobre las formas en las que nuestros legisladores han estado pensando en esta situación, porque yo le iba a preguntar, bueno, jurídicamente, ¿qué tanto peso tiene este argumento, no? Pero la verdad es que hoy sí tenemos otra perspectiva también respecto a qué tanto ha permeado en la salud, ya no solo de adultos, ¿no?, sino de jóvenes.
0: Así es, y es que, bueno, más allá del tema de salud, que es un tema en que no me voy a meter, sin embargo, pues sí es tóxico, ¿no? Todos los metales que contiene, la nicotina, obviamente tiene una repercusión en nuestro cuerpo. Sin embargo, pues ya cada uno tendrá la libertad de hacer con su cuerpo pues lo que quiera. Entonces, ahí es donde entra el Estado, cuando ya el problema no nada más es para uno, sino para una sociedad. Uh-huh. Y a partir de esto, todas las medidas regulatorias

0: creo que sí han sido duras, principalmente porque hay un interés de los niños, las niñas y los adolescentes, que es un interés superior, y después pues la salud pública, ¿no? Y ya después el comercio, que se vuelve un comercio clandestino, un mercado negro, en donde obviamente hay medidas regulatorias también para ellos, y es un problema. Entonces pienso que todas estas medidas regulatorias sí son duras, pero son proyectadas a algo que es real, que es verdadero, que tiene un fundamento jurídico y además científico, por todo lo que vemos a partir de este cigarrillo electrónico que es el vape.
1: Y que también hemos analizado en diferentes espacios que hemos promovido a través de esta campaña respecto al tema psicológico, respecto al tema propiamente de salud. Y bueno, hoy lo estamos viendo desde otra perspectiva relacionado con cómo esto incide en la salud pública y sobre todo también en lo que se piensa a futuro, porque también es una realidad que si bien pues todavía podríamos decir que hay algunas reflexiones, se está trabajando en ello, quizá todavía sigue siendo un tema preponderante, pues también esta parte, ¿no? Desde la perspectiva de hasta dónde termina mi derecho. Entonces creo que esta parte viene a bien finalizarla en estas reflexiones en torno al vapeo. Y también pues el tiempo se nos ha ido bastante rápido. Nos gustaría que pues nos pudiera compartir también una perspectiva sobre qué podemos esperar en los próximos meses en este tema que sigue siendo urgente, que sigue siendo reflexionado, que sigue siendo repensado. ¿Cree que hay esa posibilidad de que se siga endureciendo el tema de las sanciones?
0: Sí, seguramente desde mi perspectiva el panorama se va a mover todavía mucho, porque siento que todavía estamos como que en pañales, igual como coloquialmente se dice, en este tema del vapeo, porque hace un año, en el 2025, el primero de enero, sí, fue que se reforma el artículo 4, pero también se me olvidaba mencionarte, Nancy, el artículo 5 también se reforma en cuanto a la libertad de comercio. O sea, sí restringe, si me permites, dice, queda prohibida la profesión, industria, comercio interior o exterior, trabajo, cualquiera de las actividades que se refiere al artículo 4, o sea, todo lo que tenga que ver con la comercialización del vapeo queda prohibido. Okay. Entonces, más allá de que diga el comerciante, yo, o sea, tengo mi libertad de comercio, pero pues ahí ya explícitamente te lo está diciendo que pues sí es que está prohibido. Pero pues no queda como que como que ya no haya más litigios, como que no haya más amparos. Yo creo que todavía esto va a tener mucha situación, se va a mover mucho, y ahí están pues el trabajo del poder legislativo y también del judicial, para que pues haya un cambio en este tema del vapeo.
1: Pues esperemos que todo sea en función, como decía, también de esta parte del interés superior de las infancias, de las adolescencias, de la juventud, sobre todo porque estamos poniendo, insisto, especial interés en promover este tipo de información para tutores, para padres de familia, para los mismos jóvenes, porque desafortunadamente toda la industria en torno a los vapeadores parecía ser algo inofensivo o tratándose de algo para dejar el tabaco, por ejemplo, ¿no? Sin embargo, pues a lo largo de esta campaña hemos visto que en realidad todo este diseño, toda esta estrategia que se ha hecho para la venta, para la promoción, muy preocupante también en las redes sociales sobre el uso de, pues también ha minimizado, ¿no? Esta parte sí en los daños a la salud que ya abordamos en otros espacios, pero también la parte de qué implicaciones tiene, ¿no? Qué implicaciones tiene a nivel social, y creo que bueno, pues viene a bien el poder platicar con diferentes voces del conocimiento y agradecerle mucho el que nos haya permitido conocer otra perspectiva. Sé que faltaron muchos minutos para poder seguir abordando el tema, pero si nos permite y hay oportunidad más adelante, pues quisiéramos seguir conociendo cómo se desarrolla esta situación, y en tanto agradecerle su presencia aquí en Suma Radio y por supuesto también el que nos comparta sus conocimientos, licenciado.
0: Muchas gracias, Nancy, por el espacio, y ojalá que haya servido un poco. Más allá, pienso que de estar a favor o en contra, nosotros tenemos que hacer conciencia y comprender que es un tema de salud pública primero, y que todo eso tiene pues consecuencias constitucionales que también nosotros lo debemos de entender.
1: Muy bien, pues el día de hoy platicamos con el licenciado José Adán Márquez, quien es especialista en Derecho y académico de la Escuela Preparatoria número 2, quien nos dio esta perspectiva desde la parte legal, jurídica, de qué es lo que se está realizando sobre el uso de vapeadores en nuestro nuestro país. Al micrófono se despide Nancy Vite, agradeciendo el que nos hayan acompañado durante esta campaña Sin Filtro sobre el vapeo entre juventudes. Muchas gracias por su atención y nos escuchamos próximamente.
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8: Son las 5:42.
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8: Son las 5:43.

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